0: 20:59. 20:59.
1: Adelita y mi cogote, que me traen cogote, Adelita. ¿Dónde está mi cogote?
0: Salió la otra. Estamos hablando del caballero que se le habría, que se le había partido la espalda ya en agua fresca. Mira, María sale con otra cosa que nada.
2: ¡Vamos para Guacijarro!
3: Oye, pero como que se parecía al chupacabra, dicen, porque como que... como que tenía tres piernas, o sea, dos cabezas, algo así, algo así. No, para mí que no, no era Oscarito ese.

0: justamente andaba arrancando por Chupacabra.
1: Pero tú, Carita, ¿habías escuchado eso que digo yo, no? ¿O no lo habías escuchado?
2: ¿Cuál? ¿El guasijarro?
3: Ahora anda buscando el cogote, anda buscando el cogote.
0: Hola, Oscar, buenas tardes.
2: Buenas tardes,
0: Antonio, por acá, ya aparecí nuevamente. Hoy extrañaba la radio, viejo. ¿Cómo están todos? Saludos cordiales. Por acá estamos en la sintonía, por unos breves minutos.
2: Buena, compita, ¿cómo anda, Toñito? ¡Tanto tiempo!
0: Me alegro escuchar la radio, Oscar. ¿Cuál es el último chisme? A ver, eso pasa cuando uno no está en sintonía desde el principio. Saludos para los cabros de Guasi Guajardo.
4: No, yo creo que no era Oscarito. ¡Hola, Toño! ¡No te olvides!
2: ¡No te olvides, Toño, el encargo!
0: Que la espalda estaba cortada.
2: ¿Qué dice? No, que yo te voy a contar te voy a resumir un poco. Dice que la Alejandrita estaba contando...

0: Y que tenía la espalda rajada, dice.
1: Alejandrita, por acá estamos de vuelta. Che, boludo, viste. Ya volví de Ushuaia. Volví más flaco, tanto tomar mate, viste.
2: Toño, no te olvides del encargo, o sea, del cogote.

0: zanja, que el cogote, que el paquete.
1: Andan dispersos día los cabros, ¿eh? Como buen día lunes.
2: Dios, carito, la cumpleañera no te llevó un yoco, nada para allá, nada, para, el, nada, para la radio.
1: Nada, le pregunté a qué hora voy a para irla a saludar, para llevarle algo y no, nada. Me cansé de preguntarle el jueves. ¿A qué hora voy? No, ni nada, nada.
0: Ah, de veras, sí, si el viernes llamé a la María para saludarla para su cumpleaños y le prometí un cogote, pero no encontré una jirafa.
3: Aunque sea la cumpleañera que te llegue el cogote, bu. O carita, que te llegue el cogote.
1: Cansé de preguntarle a qué hora voy para allá. Para cantarle el cumpleaños feliz, nada, nada.
4: ¿Qué onda con el cogote?
5: No entendí esa. ¿A quién le digo el cogote? Sí, me acuerdo, Alejandrita. Me acuerdo.
1: Lavado el cogote, por favor, bien lavado.
0: Pucha María, que la embarraste, viste, hubiese soplado la velita junto con el Oscarito.
1: Me cansé de preguntarle al jueves.
6: Yo enchúfate ya.

0: poniéndole firme el hombro. 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En Carnaval FM ya son las 21 horas con 12 minutos.
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4: Ya va. 21 horas con 16 minutitos. Llegó la hora, pariente. Estamos pasados la hora, pariente. Arrancamos con nuestro espacio de la cumbia ranchera tropical. El

0: Sí, pariente, te pasaste.
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0: aquí todo mojado.
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0: 21 horas con 24 minutitos, pariente, se nos acaba el tiempo.
1: No me dejes, pariente, no.

0: 21 horas con 24 minutitos, comenzamos a despedirnos. ¡Nos vamos! Que tengan todos una linda noche de día lunes, un mejor día martes para todos. Será hasta mañana, si Dios así lo quiere. Cuídense mucho. Nos escuchamos mañana.
1: Y recién me estaba empezando a calentar el cuerpo, carnal, con la rulita. Bueno, rulito, que te...

Asistentes de la educación hoy se movilizaron por problemas en el pago de bonos. Docentes también manifiestan inconformidad con el pago de los sueldos. Y por homicidio frustrado formalizan a un hombre que agredió brutalmente a su pareja en Porvenir. Quedó en prisión preventiva. Absolvieron a 5 acusados en la querella presentada por el gobernador por el delito de injurias. Otras 3 personas continúan como imputados.

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1: Comienza este informativo para el día 124 de este año. Muy buenas noches. Ayer ocurrió esto: choque contra una casa dejó al descubierto un cultivo de marihuana indoor. Detuvieron a un hombre y a una mujer. Enfrentaron la justicia por la ley de drogas, desacato y amenaza.
2: La tarde de este domingo, la central de comunicaciones Senco de Carabineros fue alertado de un vehículo que había chocado el portón de una vivienda ubicada en Avenida España, en el sector norte de Punta Arenas. Efectivos se trasladaron al lugar y al percatarse de su presencia, el conductor escapó, siendo alcanzado y detenido en Avenida Bulnes, esquina Rebeca Aguilar.
3: Mientras Carabineros se entrevistaba con la víctima y realizaba una evaluación de los daños del inmueble, se percata al ingresar a este que se encontraba un fuerte olor a marihuana. Y al realizar una inspección más detallada, se logró encontrar en el segundo piso del lugar un indoor con 4 plantas de marihuana. A raíz de esto, la denunciante también fue detenida. Los antecedentes fueron dispuestos a disposición de la fiscalía y se pudo también, durante las diligencias, percatar que esta persona mantenía una orden de alejamiento en contra de la víctima, como también una orden de detención vigente.

0: sustancias a base de marihuana vegetal. Y respecto de la mujer, es que se le formalizó por el delito de cultivo de sustancias vegetales sin contar con la debida autorización. El tribunal estimó que ambas detenciones se ajustaban a derecho.
1: El hombre quedó con arresto domiciliario nocturno y prohibición de acercarse a la víctima. En tanto, a la mujer se le decretó la medida cautelar de arraigo regional. En esta oportunidad se fijó un plazo de investigación de 60 días.
2: Bueno, los asistentes de la educación hoy se movilizaron. Dice que tienen problemas del pago del bono, por ejemplo, del 40% más por zonas extremas.
3: Asistentes de la educación en Magallanes se manifestaron este lunes para visibilizar su malestar por promesas incumplidas en el pago de bonos. En la Escuela Padre Hurtado de Punta Arenas, los funcionarios se movilizaron en las afueras del establecimiento.
4: Hoy en día seguimos esperando nuestro bono trimestral, que es una ley que ya data desde la época de la Carolina, de la diputada Carolina Boy, estamos hablando de varios años atrás, y ese bono trimestral es un bono que, como le digo, ha venido consolidándose y desde el mes de marzo que tampoco está cancelado. Se nos dijo que en el mes de abril se iba a cancelar y no fue efectivo.
3: Además, Cárdenas explicó que, independiente del sueldo de cada trabajador, no se está pagando la asignación de 40% por zona extrema, situación que, según los funcionarios, ha generado dificultades para cubrir sus gastos. En tanto, en la otra orilla del estrecho de Magallanes, asistentes de la Escuela Bernardo O'Higgins y del Liceo Polivalente Hernando de Magallanes de Porvenir se manifestaron en el frontis de la Delegación Presidencial de Tierra del Fuego por este mismo tema.
5: Ahora lo que nosotros pedimos son una fecha exacta de pago, ellos ya tienen los recursos y es lo que todos solicitamos, el pago de bono de zona extrema, que es un trimestral, que no es un bono menor, y también solicitamos el bono de escolaridad que algunas mamás lo tienen en este caso. Son en total 3 porque es el bono complementario de escolaridad.
3: Acerca de las irregularidades que han afectado a los sueldos de profesores en la región, el tesorero de la Asociación Sur Docentes Magallanes, Fabián Santana, señaló acerca de las gestiones realizadas con el Servicio Local de Educación Pública tras la manifestación realizada el pasado jueves 30 de abril.
6: Ellos se comprometieron a que a partir del día de hoy están realizando visitas en los diferentes establecimientos donde se generaron estas equivocaciones en la remuneración para tratar de trabajar directamente con los equipos de gestión y hacer revisión de sus planillas de carga docente, que es donde se está generando la diferencia actualmente en los sueldos. Por lo tanto, se comprometieron a que los primeros 10 días de mayo se iban a identificar todas estas irregularidades y posterior a esto se iba a hacer el pago efectivo de la reliquidación del presente mes.
2: Volvemos al ámbito policial judicial porque por homicidio frustrado formalizaron a un hombre de 50 años de edad, quien agredió violentamente a su pareja, un hecho que ocurrió en la ciudad de Porvenir. Quedó en prisión preventiva.
1: Tras haberse ampliado el plazo de detención este lunes, en el juzgado de Letras y Garantía de Porvenir, fue formalizado a FFG. La madrugada del viernes 1 de mayo, el sujeto de 50 años agredió brutalmente a su pareja.
7: El imputado condujo en estado de ebriedad en primer término y con su licencia suspendida desde un local comercial de la ciudad de Porvenir hacia el domicilio que compartía con la víctima, y una vez que llega al mismo comienza la agresión de la víctima, forcejeando con ella para que salga del vehículo, situación que fue advertida por vecinos dado los gritos y los llantos de la víctima. La arrastra hacia el antejardín y luego logra que ésta ingrese al domicilio para continuar con la agresión, que le produjo un estado de inconsciencia y lesiones graves. Una vez que llega Carabineros al sitio de suceso, el imputado intenta ocultar a la víctima, quien, como ya dije, se encontraba inconsciente, poniéndole un manto o una frazada sobre el cuerpo de la misma para que Carabineros no pudiera advertir que la misma se encontraba en el lugar.
1: La mujer quedó inconsciente debido a la gravedad de las lesiones sufridas, siendo trasladada al Hospital Marcos Chamorro de la capital de la provincia de Tierra del Fuego. Posteriormente, fue evacuada a Punta Arenas, en donde permanece internada en el Hospital Clínico de Magallanes.
7: Su diagnóstico aún se encuentra en estudio, sin perjuicio de ello, hay un diagnóstico provisorio de lesiones graves que va a evolucionar en el tiempo.

0: penalizado es conducción en estado de ebriedad con la licencia de conducir suspendida y femicidio íntimo en grado de desarrollo frustrado. Es por ello que se aportaron todos los antecedentes, entre ellos declaraciones de personal aprehensor, declaraciones de vecinos, declaración de la propia víctima, datos médicos de urgencia, tanto de la víctima como del imputado.
1: El imputado cuenta con condenas anteriores por violencia intrafamiliar y manejo en estado de ebriedad. Se le decretó la medida cautelar de prisión preventiva por considerarle un riesgo para la seguridad de la sociedad y de la víctima y se fijó un plazo de investigación de 120 días.
2: Y en definitiva absolvieron a 5 de los acusados en la querella por injuria presentada en su oportunidad por el gobernador regional Jorge Flies Añón. Otras 3 personas continúan en calidad de imputados.
1: Tras haberse aplazado en varias oportunidades, este lunes se realizó en el juzgado de garantía de Punta Arenas la audiencia por la querella presentada por el gobernador regional de Magallanes, Jorge Flies, por el delito de injurias. Durante la jornada fueron sobreseídos 5 de los 8 imputados, que corresponden a los consejeros regionales Max Salas, Nano Soto, Robert Bison, José Luis Paredes y Roxana Gallardo.
3: Nosotros nos allanamos a esa solicitud por lo mismo, porque considerábamos que en el caso de estas 5 personas no debía seguir adelante el procedimiento.
4: En el caso de las otras personas, un poco qué es lo que se busca, cuáles son las penas que ellos pudieran
3: En el caso de las 3 personas, pretendemos seguir adelante, continuar con el juicio y que el tribunal se demuestre en el mismo el ánimo injuriandi y que el tribunal determine cuál va a ser la pena que ellos tengan que cumplir por no ser una expresión vana y una expresión ligera aludir a una persona en los términos del trabajo de este y del desarrollo que este realiza en la manera cotidiana y formal de su desempeño.
5: Vergüenza ajena siento de estar ocupando los tribunales con temas que yo siento que no tienen ninguna relevancia, ocupando el tiempo de una abogada que me representó de turno cuando debiera estar representando otro tipo de causas que son mucho más importantes para la ciudadanía que venir a responder por hacer mi trabajo. En el fondo, nunca hubieron injuria, nunca hubieron calumnia. Lo que hicimos fue una denuncia por un tema mal hecho y que después Contraloría dijo que sí estaba mal hecho y que no se había hecho de forma correcta. Por lo tanto, pedir disculpas a la ciudadanía por haber ocupado estos tribunales para una tontera que no tenía mucho sentido.
1: En tanto, el consejero regional Rodolfo Arecheta, el diputado Alejandro Riquelme y el periodista Alejandro Avendaño continúan como imputados.
6: Nuestras resoluciones son apelables, pero acá hay una norma expresa que está en la ley de prensa, artículo 29 y 30. Yo creo que aquí los periodistas no tienen que dejarse intimidar por este tipo de resoluciones. Lo importante de la prensa es que pueda seguir haciendo su trabajo e informando, sobre todo de hechos que tienen que ver con la opinión pública y que tienen que ver con los recursos de todos los chilenos. Sin lugar a dudas, esto es una bofetada a la libertad de prensa, pero confiamos en que la Corte de Apelaciones va a dejar sin efecto esta resolución.
7: Nosotros no estamos de acuerdo con la resolución del magistrado en términos técnicos y jurídicos, esto es netamente técnico-jurídico. En nuestra opinión, los hechos que se relatan en la querella no son constitutivos de delito. La transcripción de los dichos de don Alejandro son absolutamente neutros. En cada línea, además, uno puede ir viendo que don Alejandro iba evitando hacer calificaciones morales o personales o delictivas respecto a los hechos. Y eso está claramente establecido con el solo texto de la querella.
1: Recordemos que la querella se originó a partir de críticas relacionadas con la compra de una vivienda de Mejor Niñez, en donde posteriormente la Contraloría General de la República detectó irregularidades. La próxima audiencia quedó fijada para el próximo martes 2 de junio.
2: Primera pausa comercial de la noche. Cuando regresemos, hoy continuaron la diligencia para tratar de aclarar la causa de muerte de un hombre que fue encontrado sin vida en una vivienda que arrendaba en la Villa Seina. Volvemos en 3 minutos.

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1: ¿Seguimos? ¿Quieres que siga? Seguimos. Un hombre joven de 18 años de edad fue sentenciado a más de 9 años de cárcel por hechos que ocurrieron el año pasado en la ciudad de Puerto Natales. Violación de una joven, desacato y violencia intrafamiliar.
2: Un hombre de 18 años de edad fue condenado por varios delitos de violencia intrafamiliar, entre ellos desacato, amenazas y daños, además de una violación. Todos estos sucesos ocurrieron en 2025 en la ciudad de Puerto Natales.
3: El Ministerio Público logró una sanción privativa de libertad que supera los 9 años de privación que tendrá que cumplir efectivamente por estos delitos que se cometieron en abril y julio del año pasado en contra de un adolescente de 14 años de edad.
2: Según los antecedentes presentados por la Fiscalía, el primer hecho ocurrió el 4 de abril de aquel año, cuando el acusado, ahora condenado, acudió al domicilio de la víctima, menor de edad, para increpar y hostigarla debido a que no respondía a sus mensajes telefónicos. El 11 de julio, la violencia escaló. El ahora condenado regresó a la vivienda de la joven e ingresó de manera ilegal a través de una ventana y la forzó a tener relaciones sexuales. Y durante este ataque, el sujeto utilizó un cuchillo para amenazarla y finalmente le destruyó su teléfono celular. Finalmente, la persecutora mencionó que todos estos hechos se constituyeron también como violencia de género.
1: Y continuaron hoy las diligencias para aclarar la causa de muerte de un hombre de 69 años de edad, quien fue encontrado sin vida en una casa que arrendaba en la Villa Segna. Hoy le practicaron la autopsia correspondiente.
2: Tras el hallazgo del cuerpo de un adulto mayor de aproximadamente 70 años al interior de la vivienda que arrendaba en pasaje Ateliti en Villa Selknam, hecho ocurrido en la tarde del domingo 3 de mayo, este lunes se realizó la autopsia de rigor en el Servicio Médico Legal de Punta Arenas.
4: Según el estudio, se puede establecer una data de 15 a 20 días aproximadamente. Cabe ser presente que esta persona era paciente renal crónico, razón por la cual desde el centro médico donde se atendía trataron de ubicarlo, dando aviso a familiares, quienes dieron cuenta a organismos de emergencia, los que al llegar constataron el fallecimiento.
2: Consultado el SML al cierre de esta edición, se informó que tras la autopsia, durante las próximas horas, se llevará a cabo la identificación del cuerpo, para posteriormente remitir los antecedentes correspondientes a la Fiscalía.
1: Y operativos realizados por inspectores de seguridad municipal permitieron la detención de 2 personas por porte de arma blanca. Esto ocurrió durante el largo fin de semana. A uno lo detuvieron en pleno centro de la calle Chiloé a la altura del 800 y otro en calle El Ovejero.
5: La Municipalidad de Punta Arenas entregó un balance del trabajo realizado por Seguridad Pública durante el reciente fin de semana largo, destacando 2 procedimientos que permitieron la detención de sujetos por porte de arma blanca en distintos puntos de la comuna, en coordinación con carabineros. El primero de los casos ocurrió el viernes 1 de mayo, cerca de las 20:45 horas, en calle Chiloé, a la altura del número 842 en el sector centro. El procedimiento se originó luego de una alerta emitida por la Central Municipal de Cámaras de Televigilancia, donde se detectó a un individuo portando un arma blanca. Tras la denuncia, inspectores de Seguridad Pública Municipal realizaron patrullajes preventivos en el sector, logrando ubicar al sujeto, quien, al advertir la presencia municipal, intentó huir y arrojó un cuchillo al suelo, siendo reducido y retenido por los funcionarios hasta la llegada de carabineros. El detenido registra domicilio en Osorno y mantiene 6 detenciones previas. El segundo procedimiento se desarrolló la noche del domingo alrededor de las 20 horas en la intersección de las calles El Ovejero y Michi Malonco, en el sector norte de la ciudad. En el marco de un patrullaje preventivo, inspectores municipales fiscalizaron un vehículo estacionado, momento en que uno de sus ocupantes descendió adoptando una actitud agresiva e insultando al personal. Posteriormente, el sujeto exhibió un arma blanca tipo cuchillo, lo que motivó su inmediata detención por parte de Seguridad Pública Municipal, mientras esperaba la llegada de carabineros. El arma incautada corresponde a un cuchillo con hoja metálica de 25 centímetros y una empuñadura de 13,5 centímetros. Desde el municipio destacaron el trabajo coordinado entre Seguridad Pública Municipal y carabineros, recalcando que los patrullajes preventivos y el monitoreo constante continuarán reforzándose para resguardar la seguridad de la comunidad.
1: A ver, la preocupación por la inflación en Chile ha aumentado, registró un fuerte incremento durante el último mes. Así lo reveló un informe preparado por la consultora Ipsos, que analiza principales inquietudes ciudadanas en 30 países. La inflación, entre las preocupaciones, el segundo lugar en Chile, 42% de las menciones. Sigue el primer lugar, crimen y violencia, 49%. Y el desempleo también figura entre las principales inquietudes con el 35% de las menciones. ¿Quiere conocer más de esta noticia, de esta encuesta, de estos porcentajes? 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
1: Desde que se supo que iba a actuar Mocedad el 26 de mayo, Hotel Casino Dream de Punta Arenas, he estado en el informativo dando a conocer títulos de canciones muy populares con este grupo español, de Bilbao por lo demás. Hoy le van a nombrar una que apareció en 1981-82. Sí, ¿dónde estás, corazón? ¿Por qué me acuerdo? Porque en ese tiempo hasta a mi gusto conducía un ranking en la radio minería de 10 y media a 12 y media y ganó varias veces canciones, la que nombré, por ejemplo, de Mocedad. Los premios eran una torta del kiosquito Garoga y entradas para el cine Cervantes. Bueno, ¿dónde estás, corazón? La va a cantar seguramente ese día en el Hotel Casino Dreams. Yo la quería con todo el alma, como se quiere solo una vez. Pero el destino cambió mi suerte, tuvo que dejarme sin su querer. Mocedades. A ver, hay más noticias. Dirigentes nacionales del Servicio Biodiversidad y Áreas Protegidas rechazaron de plano una solicitud que hizo el secretario de Bienes Nacionales aquí en Magallanes. Me refiero a Gonzalo Rosenfeld Sekulovich. Quería tener participación en la elección de funcionarios del servicio aquí en Magallanes.
2: La Asociación Nacional de Funcionarios del Servicio de Biodiversidad y Áreas Protegidas, ANFUSBAP, dio a conocer que tomaron conocimiento de un oficio enviado por el Seremi de Medio Ambiente, Gonzalo Rosenfeld. En el documento solicitó ser integrado a la Comisión de Evaluación para el Proceso de Selección de Funcionarios del organismo en Magallanes, lo que fue rechazado por los dirigentes.
3: El Servicio de Biodiversidad y Áreas Protegidas no depende del Ministerio de Medio Ambiente. El SBAP es un servicio público, descentralizado, creado por la Ley 21.600, con personalidad jurídica y patrimonio propio. Se relaciona con el Presidente de la República bajo un régimen de supervigilancia, que se ejerce a través del Ministerio, y no bajo una dependencia administrativa, como erróneamente se afirma en el oficio. Esta distinción no es un detalle técnico, es lo que resguarda la autonomía del servicio y garantiza que sus procesos de selección de personal se conduzcan con criterios técnicos, no políticos ni de coyuntura. El SBAP no depende del Ministerio. Es un servicio descentralizado y técnico, y así debe ser respetado.
2: El SBAP en la región cuenta con un director titular, nombrado mediante el sistema de alta dirección pública, con un equipo consolidado y ya en operaciones, por lo que no existen fundamentos que justifiquen la incorporación.
3: Hacemos un llamado claro a las autoridades sectoriales y de gobierno, que se respete la autonomía e institucionalidad del Servicio de Biodiversidad y Áreas Protegidas, que se respete la integridad y la transparencia de sus procesos de selección. Esos procesos deben conducirse dentro del propio servicio conforme a la ley y no estar sujetos a la intervención de autoridades ajenas a su estructura. Llamamos a respetar la autonomía del servicio y la transparencia de sus procesos. Como directiva nacional vamos a actuar en varios frentes. Primero, hemos hecho llegar formalmente nuestro comunicado a la Dirección Nacional del Servicio para que tome los resguardos institucionales que correspondan. Segundo, vamos a oficiar al Ministerio de Medio Ambiente solicitando un pronunciamiento sobre el alcance de las facultades de su Seremi respecto del SBAP, dejando establecido que esas situaciones no deben repetirse en otras regiones.
2: ITV Noticias intentó obtener declaraciones del Seremi Medio Ambiente, Gonzalo Rosenfeld, y con el director regional del SBAP, Alejandro Fernández, lo que no fue posible, indicando que por el momento no se referirán al tema.
1: Y el Instituto Don Bosco va a representar a Punta Arenas en el Campeonato Nacional de Futsal Sub-12. Se va a realizar en Temuco a partir del 22 de junio.
4: El Instituto Don Bosco será el encargado de representar a Punta Arenas en el Nacional Interescolar ANFP de Futsal Sub-12 Varones, que se disputará en Temuco entre el 22 y el 27 de junio, tras quedarse con el primer lugar del clasificatorio comunal. El torneo, organizado por la Fundación Municipal de Deportes de Punta Arenas, se desarrolló este fin de semana en el gimnasio de la Universidad de Magallanes y reunió a 7 establecimientos educacionales y cerca de 70 deportistas en una instancia enfocada en fortalecer el deporte escolar y la formación de nuevos talentos.
5: Estamos acá en el gimnasio de la Universidad de Magallanes, en esta ocasión con un torneo escolar sub-12 de futsal, el cual es clasificatorio para un interescolar organizado por la Federación de Fútbol de Chile en el mes de junio en Temuco. Así que estamos muy contentos por la convocatoria de jugadores, de colegios, de apoderados, ¿cierto? porque es una instancia muy importante, muy relevante, que en esta categoría de sub-12 las escuelas puedan empezar su preparación, su formación de jugadores, ya con una competencia nacional. Todo gracias a la NFP y a la Federación de Fútbol de Chile.
4: En lo deportivo, el Instituto Don Bosco se coronó campeón del certamen, seguido por el Liceo Salesiano San José en el segundo lugar. El tercer y cuarto puesto fueron para los colegios británico y alemán respectivamente.
5: El equipo que clasifique va con los gastos todos pagados hacia el nacional, lo cual es muy relevante obviamente porque el hecho de clasificar ya le quita la presión a los apoderados de juntar los recursos, que pasa muchas veces. Ya pronto vamos a estar dando inicio a la liga escolar justamente en categorías sub-8, sub-10 y sub-12. Tenemos el campeonato de pesca el 17 de mayo y nuestras ligas tradicionales ya de atletismo y de tenis de mesa que están por empezar. Así que tenemos muchas actividades de acá en adelante.
4: El clasificatorio fue organizado por la Municipalidad de Punta Arenas a través de su Fundación de Deportes con apoyo de la Universidad de Magallanes y la ANFP. La competencia se extendió por 2 jornadas y contó con entrada liberada para el público. Desde la organización se destacó la alta convocatoria y el compromiso de las comunidades educativas.
1: Y la secretaria regional ministerial de Bienes Nacionales, Lorena Díaz Loaiza, realizó su primera visita oficial en el cargo en la provincia de Última Esperanza. Entregó, por ejemplo, título de dominio a 5 mujeres en Puerto Natales.
6: La Secretaría Regional Ministerial de Bienes Nacionales realizó un despliegue en la provincia de Última Esperanza. Su titular, Lorena Díaz, sostuvo reuniones de trabajo y entregó títulos de dominio a 5 mujeres de Puerto Natales.
7: Y en estos momentos estamos a puertas de hacer entrega de títulos de dominio a 3 familias que durante mucho tiempo han tratado de regularizar la situación con nosotros, así es que después de un largo proceso que involucró a nuestra Seremía y al trabajo de nuestra abogada Priscila King, hoy día tenemos el agrado de venir a Puerto Natales a entregarles personalmente a las personas que tramitaron con nosotros esto, los títulos de dominio que por tanto tiempo han esperado.
6: Al respecto, el delegado presidencial provincial, Liber Lazo, destacó que esta entrega representa una solución para ir avanzando en la regularización de propiedades sin títulos de dominio, explicando que muchos de estos documentos se perdieron en el incendio que afectó al conservador de bienes raíces en la década de 1960.
8: Por fin ya somos dueña de la casa que era de mis papás por mucho tiempo. Como yo le comentaba anteriormente, antes los papás compraban y pensaban que con el hecho de comprar ya la propiedad era suya. Pero no es así. Nunca se inscribió, pero aquí, gracias a Bienes Nacionales, logramos ya contar con nuestro título en la mano.
6: Además, la Seremi sostuvo una reunión con el administrador municipal, Hugo Ojeda, para concretar el ingreso de Bienes Nacionales al programa Muni en tu barrio. Y así también recorrieron 4 terrenos en la ciudad de Puerto Natales, donde se proyectan levantar obras en el futuro. En la comuna de Torres del Paine, la titular del cargo se reunió con la alcaldesa Anaí Cárdenas, quien le solicitó recorrer terrenos de la zona para que se les otorgue un uso adecuado.
9: El terreno que está en Río Ventisquero, queremos que esté bien ocupado, que se aproveche, que sea de utilidad para todos aquellos que obviamente quieren usar y vacacionar, disfrutar de ese lugar. Y por otro lado, lo que siempre nos ha mantenido muy ocupado, todo lo que se está desarrollando en Villa Río Serrano, los terrenos aledaños, y qué bueno la visión del gobierno de que vengan a invertir, de que tengamos nuevas empresas de inversionistas.
6: Finalmente, en la reunión se abordó la posibilidad de reforzar la presencia de carabineros en terrenos aledaños al sector de Río Serrano.
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1: Nos vamos, nos despedimos agradeciendo como siempre su compañía y su preferencia, su fidelidad. Ahora llega los datos del tiempo con Viviana Vargas Gutiérrez y después tenemos el deporte regional. Conducen Dinaldo Alvarado Cárdenas, Luis Alberto Zúñiga. Vamos. Mañana nos reencontramos, no te olvides, 21 horas con 25 minutos. Que descanse. Buenas noches. Nos vamos a ir con estas imágenes porque ya les contábamos que el Instituto Don Bosco será el encargado de representarnos en el Nacional Interescolar de Futsal Sub-12, que se va a efectuar en Temuco entre el 22 y 27 de junio. Se quedó con el primer puesto en la clasificación comunal. Participaron 7 establecimientos educacionales. Don Bosco se coronó campeón del certamen, segundo lugar para el Liceo San José, tercer puesto para el Colegio Británico y cuarto fue el Colegio Alemán. Desde la organización se destacó la alta convocatoria y el compromiso de las comunidades educativas. Buen compromiso. Les digo a los amigos del Don Bosco que van a participar que un equipo motivado no conoce límites. Trabajar en equipo construye resultados sostenibles. Una vez leí que el estar comprometido 100%, bueno, es el 50% del éxito final. Comprométanse y con representar como corresponde a la región de Magallanes. Buenas noches.

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0: 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Ya son las 22 horas con 8 minutos. 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

0: 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Ya son las 22 horas con 33 minutos. 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
1: En Radio Carnaval Patagonia, ya son las 23 horas con 3 minutos.
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1: En Radio Carnaval Patagonia, ya son las 23 horas con 31 minutos. 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
1: En la Carnaval Patagonia, son las 24 horas con 31 minutos. 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
1: En Carnaval Patagonia, ya es la una de la madrugada con 4 minutos. 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
1: En Carnaval Patagonia son las 2 de la madrugada con 2 minutos.

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1: En Carnaval Patagonia son las 2 de la madrugada con 33 minutos.
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1: En Carnaval Patagonia, son las 3 de la madrugada con 2 minutos.

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1: En Carnaval Patagonia, son las 3 de la madrugada con 34 minutos. 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

0: Muchas gracias. 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
1: En Carnaval Patagonia, son las 4 de la madrugada con 3 minutos.

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2: En Carnaval Patagonia, son las 4 de la madrugada con 30 minutos. 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
1: En Radio Carnaval son las 5 de la mañana. 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
1: En Carnaval FM, son las 6 de la mañana con un minuto.
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1: En Carnaval FM son las 6 de la mañana con 33 minutos. 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
1: En la Carnaval FM, ya son las 7 de la mañana con 2 minutos. 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

0: están tengan ustedes? Muy buenos días, bienvenidos a este nuevo capítulo a través de la Radio Carnaval. Son las 7 de la mañana con 7 minutos y como no sé si es idea mía o quiere llover. 7 de la mañana con 7 minutos, 14,7 milímetros habían caído ayer por lo menos hasta eso de las 20:10 horas. Condición meteorológica que tal cual como les dije el día de ayer se iba a mantener durante toda la jornada del día de hoy, incluso hasta pasadita las 6 de la tarde vamos a tener precipitaciones. Tiende a levantar un poquito más con respecto a las precipitaciones que incluso habíamos tenido hasta el día de ayer. Aun cuando probablemente se abriría el sol. El cielo. Y podría permitir que salga un ratito el sol. No sé por qué será. La temperatura en este instante en la ciudad de Punta Arenas, 74 grados, la sensación térmica es de menos 7. Digamos en la mañana, este día, martes 5 de mayo. Saludos especiales para todos ustedes que están en la sintonía de la radio. Como es habitual, poder acompañarles en este horario siempre es muy grato a pesar de lo adverso del clima. Bien, buenos días, bienvenidos.
1: En la Carnaval FM, ya son las 7 de la mañana con 9 minutos.
0: Hoy día saludando a Kiris por nombre Judith, que lo pase Judith o Judith. Tenemos un problema y nos poníamos nunca de acuerdo, decíamos con el productor, ¿se llamará Judith? ¿Se llamará Judith? ¿Cómo dice usted que? ¿Cómo dice usted que se llama? Bueno, yo digo que se llama Judith. Judith o Judith, puede decir también, porque termina con TH. ¿Sí? Que puede ser Judith o Judith. Ya les contaba yo que hay 4 grados a esta hora en Punta Arenas. Nosotros, como es habitual, con el mejor de los ánimos y todas las ganas para poder acompañarles a las 7 de la mañana con 9 minutos de esta noche. Está de noche, yo no sé a quién se le ocurre decir buenos días hasta ahora porque está oscuro, pero aquí estamos, aquí estamos sin cesar, con todas las ganas, con el mejor de los ánimos, con la energía positiva para poder acompañarle a través de la Radio Carnaval.
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0: Uy, sonando pero como guanaco macho, eso, qué manera de sonar de lindo esta radio. Arriba. Eso, vamos arriba. De a poquito, despacito, al paso, con calma, vamos arrancando de a poquito calentando motores.

arriba, primo, vamos, vamos. Vamos saludando también a esta hora de la mañana. A los que están celebrando el día de su cumpleaños, hoy día, mañana, esta jornada de martes 5 de mayo. ¡Feliz cumpleaños! Te deseamos a ti feliz cumpleaños, mucha felicidad en este tu día. Mire la casualidad, justo haber nacido el día de su cumpleaños. Medio fome, sí que ha caído día martes. Celébrelo igual, ¿no? ¡Uf, qué calor! Se extrañan estos días, ¿cierto? Sí. Dice, uy, este calor insoportable. Y ahora cómo anda diente con diente y le duele todo. Que la rodilla, que la espalda, que el cuadril, que la paleta. Mañana es este día martes y falta tan poquito para el fin.

0: programa buena onda, oiga. Programa simpático este, oiga, tan temprano y uno de buen ánimo, como siempre. Aquí en la Radio Carnaval.
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0: Por fin llegó el viernes. Piense que parece que es fin de semana, va, que tanta cosa. Pida libre si puede.
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0: Sáquese una licencita.

charros tiene un maco. Pasaban cantando a esta hora de la mañana aquí en la radio, mis compadres. Todita pa' mí. Aquí está Tolifu, que te vino a cantar un ratito al programa también.

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0: Las 7 de la mañana con 21 minutos. Las 7 de la mañana con 21 minutos. Por ahí pasaba Tolly Fu. Toita pa' mí. Toita pa' mí. Nos vino a cantar Tolly Fu. Son las 7 de la mañana con 21 minutos y nosotros ya estamos en condiciones de dar a conocer cuáles son las noticias publicadas últimamente a través del portal de www.itvpatagonia.com. Para que usted se levante bien al día y no ande preguntando, ¿y qué fue lo que habrá bajado?
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0: 7 de la mañana con 22 minutos, vamos a revisar el portal de www.itvpatagonia.com. Aquí en la radio, ¿qué más se escucha?
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0: Titulares: dirigentes del SBAP rechazan intento de intervención en selección de funcionarios en Magallanes. Seremi Bienes Nacionales inicia despliegue en última esperanza con entrega de títulos de dominio. Magallanes refuerza su rol estratégico en reunión del sistema del Tratado Antártico. Y autoridades coordinan plan de invierno en última esperanza ante incertidumbre climática. Don Bosco representará a Punta Arenas en Nacional Escolar de Futsal Sub-12 en la ciudad de Temuco. Operativos municipales dejan 2 detenidos por porte de arma blanca en Punta Arenas. Y preocupación también por la inflación en Chile se dispara y marca mayor alza incluso a nivel mundial. Jóvenes en reinserción en Magallanes se preparan para rendir la PAIS desde el centro de cumplimiento. Parte de los títulos de esta mañana al portal de www.itvpatagonia.com.
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0: Vamos a dar cuenta de los principales títulos que trae entre sus crónicas esta mañana el diario La Prensa Austral. Son las 7 de la mañana con 24 minutos. Un hombre violento que intentó matar a golpes a su pareja terminó preso. Esto aparece en la crónica de la página número 3. Fue formalizado por femicidio íntimo frustrado y manejo en estado de ebriedad con licencia de conducir suspendida.
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0: Crónica de la página número 6, movilización de brazos caídos de los asistentes de la educación. Seremi anunció que hoy los trabajadores recibirán el pago del bono pendiente. Crónica, Seremi del Trabajo, José Miguel Salas: el cáncer de todos los sistemas laborales es la informalidad, dijo. Querella de Flies por injurias llegó a su fin para 5 consejeros regionales, aunque seguirá en contra de Riquelme Arechita y Avendaño.
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0: 7 de la mañana con 25 minutos. La CIP de Carabineros investiga golpiza fuera de un bar en la avenida Bulnes. Caso Loteos Brujos, en la crónica de la página número 3, suma nueva víctima y se mantiene orden de detención para uno de los imputados.
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0: 7 de la mañana con 25 minutos. Proyecto artístico cultural, la tercera zona naval inauguró el mes del mar. Esto se desarrolló en el Centro Cultural Municipal, donde la Tercera Zona Naval inauguró este lunes el mes del mar en una velada que contó incluso con la participación de la banda instrumental y de la agrupación folclórica Esencias de mi Tierra. El contraalmirante Juan Soto Herrera, comandante en jefe de la repartición de Magallanes, hizo un llamado a la conciencia marítima. Martes 5 de mayo, los contenidos de portada del diario La Prensa Austral.

0: Nos vamos a ir al diario de Cooperativa. El diario de Cooperativa que está llamando. Gobierno propuso implementar el salario, escuche bien, incrementar el salario mínimo en 7.546 pesos en materia de economía. También el Fondo Monetario Internacional redujo la proyección del crecimiento para Chile y puso en duda su plan económico. Incertidumbre por el precio de los combustibles. Hacienda evita confirmar una nueva alza. Tiroteo cerca de la Casa Blanca deja 2 heridos. Uno es menor de edad. Estamos dando cuenta de los contenidos de portada del diario de Cooperativa. 7:27.
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0: Así es, las 7:27. Autores de fatal golpiza contra un hombre en Iquique pasarán 17 años preso. Abogado Azul Azul se desmarcó del allanamiento del CDA. No somos parte del proceso judicial, dijo. Mientras tanto, Miladi, elección de presidente de la Federación Tagle, dice, tiene todos los méritos y la experiencia.
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0: Ya son las 7:28, 7:28, nosotros a través del sonido de la Radio Carnaval. Ya levántese nomás.
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0: ¿Lloverá o no? Bueno, sí se va a mantener esta condición de lluvia dentro de las próximas horas. Ya vamos a tener también ese pronóstico del tiempo que nos prepara y dispensa todos los días el Centro Meteorológico Marítimo de la Armada de Chile. ¡Ves del mar! Hoy, este fin de semana, día de mami. ¡Oh, un besito grande para todas las mami! Tan especial a mi mami le mando un besito. Aunque me digan mamón, ¿qué me importa? Adoro a mi madre, la amo mucho. A todas las mamitas, mamurri, mamacita. Le mandamos besitos acá de parte de todos los chiquillos, buena onda de la radio.
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0: Hoy como el gato bajo la lluvia yo acá. Hoy música buena onda para comenzar la mañana, ¿cierto? Vine a cantar Canila, dime por qué. ¿Por qué está lloviendo tanto?

0: hitazo te sacaste, Oscar. Dime por qué. Pero ¿por qué no hay más ciudades donde pueda llover como está lloviendo? Dos días no hemos parado con... En serio, yo me siento así como... Como gato mojado, como gato bajo la lluvia.
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0: ¿Se acuerdan uno que era de los picapiés? Se llamaba la suerte y se le llovía todo el día.
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0: Ya, capas de agua, ponchos de agua, paraguas, todo lo que sirva, incluso botas de agua, mano. Andar bien, sí, ve que se le moja la patita e inmediatamente ya como que se entra a resfriar. 7 de la mañana con 34 minutos. Agüita para la lechuga, Fernando.

7 de la mañana con 35 minutos. ¿Qué sensación le produce a usted la lluvia, por ejemplo, cuando llueve? ¿Le gusta, no le gusta, le da rabia, le aburre? Usted dice, sí, es bueno que llueva. Es bueno, hace bien, porque además hemos tenido años inmensamente secos. ¿Sí? ¿Sí? ¿Qué piensa usted con respecto a cuando está lloviendo? ¿Le gusta? Sí, a usted le gusta, le dice que se enoja. Uno no se puede andar peleando con el clima, ¿cierto? Uno no puede andar peleando ahí con uno. Puta, está lloviendo. ¿Qué va a hacer si ya es? El tiempo es algo... Como dijo el gran Albert Einstein, el tiempo es relativo.

0: son las 7 de la mañana con 37 minutos. Así como uno se mueve en la mañana como Emanuel, ¿cierto? Como en cámara lenta.
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0: como de bailar así como en cámara lenta. ¿Sí? Vamos saludando a la gente que a esta hora de la mañana ya está levantadita, por supuesto, y que se acompaña a través del sonido de la radio Carnaval.
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0: Aún no sé quién es.
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0: Hoy día saludamos a quienes llevan el nombre de Judith. Que lo pasen muy bien en este día de sonomático. Si usted tiene alguna Judith que saludar a esta hora de la mañana,

0: Buena, buena, buena, cantando Emanuel a esta hora de la mañana. Usted lo va cantando en el auto, ¿no?
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0: Haga el compás del limpia parabrisas, ¿cierto?

0: 40 minutos, un gamulán así como ese, como el que usaba Emanuel, ¿se acuerdan? Era como de pergamoide. Sí, vos, sí, sí. El que remató al presidente, claro. Siempre igual. Claro, era así como largo, un gamulán así. Le llegaba hasta el tobillo prácticamente. A... ¿Se acuerdan, no? Que lo usaban. Sí, pues, Emanuel lo remató.
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0: Sí, pues, sí. Y lo remató el precio. Largo así. Me tantea. No, le queda grande. No, le queda grande.
1: 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Se enamora. Se va por.

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0: sacar un poco esa cara calamardienta que anda teniendo en la mañana. Se levantó enojado, no sé. Lo compraron el agua al termo, ¿cierto? Se le apagó el califón, ¿cierto? No alcanzó a tomar desayuno porque se levantó atrasado. Entonces anda enojado por la vida. Se le cruzó un viejujo por ahí que iba manejando. Está lloviendo, se le mojaron las patas. Si usted anda medio... así como... Usted anda por ahí alejando y peleando a los bocinazos. Este es el programa que tiene que escuchar. Recuerden, tal vez no le arreglemos la vida, pero le va a solucionar un minuto. Ahí se calienta tanto cabeza, ¿eh? Problema, ¿no? No, qué problema. No olvídese, ¿eh? Venga.
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0: Si sigo comiendo, oye, a mí me contrataron acá para ser el alegrólogo de la mañana, por si no estoy acá para... No estoy acá exactamente para...
2: Admitir lo que se
0: siente. Y de repente hay noticias que uno dice, las leo, no las... Ya. Y uno igual se enoja. Arsenal y Atlético de Madrid definen en Londres el primer finalista de la Champions.

El partido arranca a las 4 de la tarde hoy con arbitraje el alemán Daniel Sieber. Ya, y podrás seguir el resultado a través de las diferentes plataformas que estarán transmitiendo este partido. Hoy, 5 de mayo, la Champions League conoce a su primer finalista con el partido de vuelta entre Arsenal y el Atlético de Madrid. Escuchemos la Julia Molina que estará dando que hablar el día de hoy. Así es, ya lo sabemos.

Recoleta. Para seguir el acecho de Cobreloa en el ascenso. San Marcos de Arica bajó el telón en la décima fecha de la Liga de Ascenso con un triunfo contundente 1-0 ante Deporte Recoleta, que lo mantuvo en el podio en el reñido campeonato. Este sábado 9 de mayo a las 12, para no solamente hablar de Colo Colo, la U, hay más equipo en Chile. Este sábado 9 de mayo a contar de las 12:30 horas, Recoleta va a recibir a Deporte Santa Cruz por la undécima fecha, mientras que los norteños jugarán como visitantes con Curicó.

0: eliminado de la Copa de la Liga tras caer ante Huachipato. Los acereros en tanto mantuvieron con vida gracias a un ajustado marcadorcito. Ya nos vamos a ir al pronóstico del tiempo también que prepara el Centro Meteorológico Marítimo de la Armada de Chile.
1: ¡Chile!
0: Eso en materia para nosotros que somos deportistas.

Oye, ¿cuándo y dónde volver a ver el duelo, o ver el duelo además en Copa Libertadores de la Universidad Católica ante Cruzeiro? Si no tengo tus besos. Mañana miércoles se prepara un partido clave en sus aspiraciones continentales cuando reciba a Cruzeiro en el Estadio Claro Arena. Me estoy enamorando. Hoy harto tarde el partido, 11 la noche. No, yo que me acuesto con la gallina, imagínense. Sí, vos. Jamás me volvería a pasar. ¿No decidiste el partido? No, que iba a ver. Voy a estar a las 6 de la mañana en pie acá para venir a esta radio hermosa. Me encanta.

0: Usted es técnico y ahí le pusimos un chifín, un alambre.
1: Y quedó impeque.
0: ¡Qué ganas de comerte!

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1: ¡Qué grande, Jere Clay María Becerra! Siete de la mañana con 51 minutos. 7 de la mañana con... Oye, Jere Clay que dejó la grande nomás Natalia. ¡Oh! Que estuvo bueno el espectáculo. Más de 10.000 personas estuvieron en el escenario ahí de el Parque Eusebio Lillo. Se bancaron, estaba un poquito de lado, me dijo. Pero la verdad fue una tremenda jornada. Y ahora se viene la Alanis.
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1: 16 de mayo, Alanis Lagos. Puerto Natal, aniversario número 115.
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1: Nos vamos a ir de inmediato al pronóstico del tiempo que prepara como cada día el Centro Meteorológico Marítimo de la Armada de Chile. ¡Buen día!
3: Muy buenos días, queridos auditores. Desde el Centro Zonal de Meteorología Marina y Magallanes y Antártica Chilena, daré a conocer el pronóstico meteorológico para la bahía de Punta Arenas y Puerto William para el día martes 5 de mayo. Para Punta Arenas, esperamos la situación sinóptica de frontal a inestabilidad postfrontal. Con el siguiente pronóstico, un estado cielo cubierto, visibilidad regular a buena, de 4 a 10 kilómetros, producida por lluvia y aguanieve, viento calma a viento sur-oeste-sur de 2 a 6 nudos, y esperamos una mañana rizada en bahía. Se espera una temperatura máxima probable de 5 grados Celsius. Para la bahía de Puerto William, esperamos una situación sinóptica de frontal a inestable, con el siguiente pronóstico, un estado cielo cubierto, visibilidad mala a regular de 2 a 6 kilómetros, producida por neblina y chubascos de nieve, viento del norte-noreste de 5 a 10 nudos y esperamos una mar llana a rizada en bahía. Se espera una temperatura máxima probable de 2 grados Celsius. Desde el Centro Zonal de Meteorología Marina de Magallanes y Antártica Chilena, informó para Radio Naval el marinero primero, Alan Vidal.
1: Así me llama la gente. Son las 7 de la mañana con 53 minutos. 7 de la mañana con 53 minutos. Ahí estaba el pronóstico del tiempo.
0: WhatsApp más 569-7791-0324.
1: Ay, buen día.
4: Buena, Oscar Javier, un gusto escucharte. Ay, qué chido que hace. Que tenga un lindo día. Besito en tu cachito. Ay, Oscar, está helado.
1: Está helado.
4: Ay, viejo Pampa, nomás está más helado que el poto de mi vecino, por lo que me han contado.
1: Hoy está bien helado, ¿cierto? Saludos a Luchito Quiñones, que hoy día está de cumpleaños. Felicidades, Luchito. Muchas felicidades, bendición. ¡Qué grande, Luchito!
4: Buenas, buenas.

0: Chito. Que lo pase bonito y que lo siga pasando bonito.
1: ¡Eso! Ya se viene el fin de...
0: La torta de galleta con nuez.
1: Oh, nuez.
0: Pero no sé si es de galleta o nuez.
1: Nuez.
0: Que me vinieron a despertar.

0: 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Saludos desde Puerto Natales, de acá al condado. Aquí llueve a la antigua, me dice Patito, por allá por Puerto, por los Puerto Natales.
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0: Patito dice que estaba, pero con su cintillo y su...
1: Se espera.
0: Y yo aún fui viendo a Jere Klein.
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0: Él lo conoce, chiquichillo. De los Tobares, de los Tobares. Jeremía, porque hoy como creció este chico. El Jere Tobar.
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0: A ver, se ofrece para cuidar parcela puesto con animales acá en el continente, dice. O acá dentro de... acá en el continente. ¿Qué tipo de animales cuida? Bueno, cualquier tipo de... hartos que andan por ahí, ¿cierto? Mi amigo Omar se ofrece para cuidar puesto, parcela o para trabajar en alguna constructora. Justo que estamos sacando gente, no importa, le pasamos la visa. Llamar a Omar al más 569

0: también está conectadita con la radio. So... Buenos días, Soda Palomita, ¿cómo está usted?
1: Muy buenos días, Oscar España, un placer saludarte hoy día, martes, que quiero martes, que no sé qué fecha, qué santo es hoy día, veamos.
0: San Agua.
1: Judith.
2: Bueno, Judith o Judith.
1: Muy buenos días, Luquita Juan, Adelita, Alejandrita, Cristian... Caballero NN, muy buenos días.
2: Sí, sí.
1: Juanito,
2: sí.
1: Besitos a la vista. Y eso fue.
0: Eso fue. Claro.
3: Ay, que tenía ñaña.

0: programa en la mi mañana. Besito en los cachetitos, papacito.
1: Beso, mi amorcito. Buenos días, viditas.
2: Buenos días, Ferito. Un saludo muy afectuoso a tu amigo el NN para Adelita Palomita Palomita. Maestro, maestro, a la ex Belenta. Y a todos sus corazones que siguen dando vueltas de parte de su amigo el NN, porque, adivinen, está lloviendo. Y ya volvió porque lloraba.
1: ¡Paso! Tanto que le iban a llorar.
3: Hola, Eni, ¿cómo estás?
4: Hola, ¿bien y tú?
1: ¡Contigo!
3: Oye, lo pasamos súper bien ayer.
1: ¿Cierto?
4: Sí, me encantó. Ojalá se repita.
5: Oye, Oscarita, mi estos cabros me venían a despertar y ni siquiera me trajeron un paraguas. ¿Y ahora qué voy a hacer? Después de que me está lloviendo el techo. ¿Me está goteando?

0: tan rapidito que pasa el relojito, ¿cierto? Bueno, dicen que cuando la conversa es buena, cuando uno disfruta además estos momentos que son tan ricos con todos ustedes, se nos hace nada este ratito. Gracias.
1: 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En la Carnaval FM, ya son las 8 de la mañana, con 2 minutos. 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
2: En la Carnaval FM, ya son las 8 de la mañana, con 6 minutos.

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0: 8 de la mañana con 14 minutos. Seguimos en vivo a través del sonido de la radio Carnaval acá en el 103.1 FM.
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0: Vamos saludando también a esta hora de la mañana a gente que comienza a reactivarse en lo laboral, ¿cierto? Aquellas personas que van rumbo a su trabajo, quienes ya están sentaditos ahí para poder atender, por ejemplo, los almacenes, los kiosquitos, gente de los buses, los amigos que están acá en el rodoviario también. ¡Arriba, que ya estamos en pie! ¡Eso es! ¡Vamos arribita, arribita, arribita, arribita, arribita, arribita, arribita! Esto ya comenzó, ya estamos en el aire desde las 7 de la mañana. Hola Alejandrita, buenos días.
1: Buenos días, Oscarito España, que tengas un lindo día y un lindo programa.
0: Buenos días, amiga querida. Mucha agüita por ahí, Fernando, ¿no?
2: No, te pasaste, oye, hoy día tuve que salir con el guote, la bota, el salvavidas acá, pero lloviendo por todos lados, está mojado. Dios mío, está lloviendo, sigue lloviendo de ayer y va a seguir lloviendo. Ahora hay un taco de bote, puro bote, subiendo, bajando, van subiendo hasta los salmones.

0: un chico, te condena.
1: Qué manera, a ver, agua, ¿no?
0: La trato no equivocarme porque la verdad es que tengo como tres cumpleaños ya. Así que nos dice, Luchita, cuánto la ayuda. Y al enero y todo su corazón que anda dando vueltas, feliz cumpleaños. Ya. Perdí a la otra. Cuando la compañía es buena, lo único que quiere uno es que se pare el reloj. Ah, no, no, no, que se detenga, era. Que se detenga. Sí, porque me retan, vos me dice hay una sola cosa que se para. Bueno, yo no sé qué cosa se para, pero...
1: no sabo nada, yo no sabo nada.
0: No me dicen, como yo soy poco escondida. Oscarito, ya van a ser las 8:15, voy a ir a sacar de ahí la, el tacho.
1: ¿Verdad? Hoy día pasa...
0: No me parto la bicicleta.
1: ¡Ay!
0: Un taco de bote, chico, por Dios, ponele antes, chico, ¿no? Por ahí.

0: Bueno, el pronóstico meteorológico, ¿para qué les voy a... Ustedes saben que está lloviendo. Se va a mantener de la misma forma la condición de orden meteorológica, por lo menos para el día de hoy. Y mañana vamos a tener bastante agüita. Agua va, agua viene.
1: Oye, Oscarito, consulta, ¿quién es Luchito? Que está de santo, cumpleaños, parece. No, de santo.
0: ¿Cumpleaños?
1: No, cumpleaños. Ah, feliz cumpleaños, Luchito, no sé quién será, pero feliz cumpleaños. Ya, ahora me voy porque tengo que desayunar y después empezar mi laburo. Y ahí nos estamos viendo en el interior de Patagonia, besitos.
0: Gracias. Y eso. Twiggy, palmas arriba, mi gente. Acá estamos.

ahí nomás, sentarse. Ay. 8 de la mañana con 20 minutos.

con toda esa energía, toda esa buena vibra para comenzar bien el día. Viene la Combo Tortuga y la Concha de Alanis Lagos.

0: 569-7791-0324.
1: ¡Nos vamos!
2: Chao, chao, carito, que tenga un lindo día, lindo patina. Dios, Dios, te condeno. Chao, chao.
1: Gracias, amiga, gracias.
2: ¡Qué papato!
1: La ropa, por favor.
2: No pensaba tener una mañana tan dulce y tan alegre. Gracias, besito, chao, chao. Ya tú sabes.
3: Bárbara, entra en la ropa, hombre, que está lloviendo.
1: ¡Uy, la ropa!

0: 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Muchas gracias, muchas gracias.
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8 de la mañana ya con 30 minutos, las 8 de la mañana con 30 minutos llega la hora de la despedida de este programa. Sí, gracias, gracias, de verdad, lo hemos pasado muy lindo. Como gato bajo la lluvia.

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2: Nos vamos, muchísimas gracias por la sintonía dispuesta durante la mañana del día de hoy. Cuídense, abríguense, no se me resfríen. Que Dios me los bendiga, hasta mañana, chao.
0: En la Carnaval FM, ya son las 8 de la mañana, con 32 minutos. 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

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Ya son las 9 de la mañana con 4 minutos. 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

0: en tu Radio Carnaval. Ya son las 9 de la mañana con 32 minutos.
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0: En la Carnaval FM, ya son las 10 de la mañana, con 3 minutos. 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
2: ¡Oye, pues cómo nada! ¡Seguir conmigo, pues guacho, qué baja! ¡Qué pa' machucado aquí! ¡Y tú, pues, pensé que vos nomás la cuestión haga, no!
3: ¿Cómo están? ¿Todo bien?
2: Sí.
3: Qué bueno, qué bueno. Oye, saludar a la gente de la locomoción colectiva que a esta hora de la mañanita ya está junto a nosotros. Obviamente, también saludar a toda la gente que trabaja en... ¿cómo se llama esto? La intemperie, porque al final, nosotros acá los magallánicos hacemos soberanía en esta tierra. Recordemos que, obviamente, mucho más helado que en otros lugares de Chile. Y, por lo tanto, pienso yo, o sea, no sé a quiénes mandamos nosotros al Parlamento, ¿eh? Porque nosotros deberíamos tener un sueldo diferenciado al resto de Chile. Bueno, claro que si nosotros tendríamos un sueldo diferenciado, todos los viejos se vendrían para acá. Tengo la suerte de haber viajado por varias partes de Chile. Oye, pero qué desordenada la parte del norte, ¿eh? Yo mira, y lo voy a decir, guste a quien les guste, y que después me digan, uy, quiere chupar. No. Nuestra ciudad, nuestra región en sí, es ordenada. Y eso es gracias a las autoridades. Hablamos del alcalde, del delegado, del gobernador, pero más al alcalde, porque él es el que administra la ciudad más en sí. De los alcaldes, realmente han hecho bien su pega, porque yo viajé al norte hace poco y hoy qué desorden más grande. Mira, pasé por Temuco. No, que estén quemando árboles. No. Aunque cuando llegué allá me vieron una gana de... Yo tengo sangre de Aucana, pues viejo. Si yo, mi familia de por parte de mi madre es de allá, entonces yo veo un árbol viejo y ya. ¿Ah? Bueno, la cosa que llegué allá y claro, ¿cómo se llama? En el centro de la ciudad desordenada, gente ambulante. No, estaba la embarra. Acá no vemos ambulantes, o sea, sí, vemos, pero muy poco, pues. Pero no, ya, se rayan los viejos. Pues. Pasé después a Rancagua exactamente lo mismo, habían rucos. ¿Saben ustedes lo que son rucos, no? Son gente que ven una pared y se le hace agua a la cama, pues, se le hace agua a la espalda, porque es colocan sus frazadas, la hacen como un tipo carpa, esa la hacen como techo, colocan un colchón y se acuestan ahí duermen los chicos. Lamentablemente, gente en situación de calle, pero rucos, y son gente que lamentablemente está en pos de lo que es la droga. Me fui a Viña del Mar, un poquito más ordenado. Un poquito más ordenado, pero no sé, por decirte, hay unos para la cosa de la basura de las poblaciones, hay unos tremendos contenedores. Entonces, tú tienes que llevar tu contenedor a la esquina. Ya, si bien es más limpio y toda esa cuestión, pero se ve feo los contenedores. O sea, es una buena, ¿cómo se llama? Solución. Pero no sé, insisto, se ve feo. De ahí fui a ¿dónde va? Ah, Valdivia. No, Valdivia es como acá. Sí, pues sí podemos decir que es como acá. Pero ¿sabes qué es lo que me maravilló de Valdivia? Ciudad universitaria. Yo fui a dejar a mi hija a la universidad. Y porque estudié allá en Valdivia. Y de repente cuando me venía de vuelta, los cabros veían así como una película así de zombie. No, una película de zombie. Eran como que iban todos sometidos, como que sonaba uno. No sé, pues imagínate que sonaba un. Tun, tun. Y se les prendía algo y caminaban para allá, para esa, ese ton. Oye, y todo iban así con esa cara de que ya tengo que ir a la universidad, tengo que ser profesional, soy electrónico, Entonces, yo insisto, sigo admirando mi tierra. Bueno, ¿para qué decirte Valparaíso? Lamentablemente Valparaíso está tirada. Yo soy nacido en Valparaíso, pero Valparaíso está tirada. Esta región todavía sigue siendo una región ordenada. Acá Valdivia, Coyhaique, sigue siendo una región ordenada. Puerto Montt, pasé por Puerto Montt y...
2: Sí, ya se está ordenando a poco la cosa.
3: Run right, se llama el alcalde, así, run right. El alcalde, run right. Sí, está siendo bien su pedido el compadre, no nada que decir también, pero... no, o sea, a mí Puerto Montt no me gusta. No, lo personal. Oye, allá estaban vendiendo queques que dan risa. No, queques mágicos decía. No tenía callampa idea de lo que era. Como magallánico que nos sale hace como 20 años de acá, pues. No, increíble. Una chica estaba vendiendo ¿cómo se llama? Queque mágico. Y resulta que yo no cachaba, po. Y estaba esperando esto, porque tenía un cartelito ahí que decía queque mágico. Y yo estaba esperando la chica, po. Estaba esperando a la chica a ver qué hacía. No sé si hacía un acto de magia, alguna cuestión con los queques. O los queques desaparecían, alguna cosa así, no cachaba. De verdad, y te estoy hablando de la evidencia que es de verdad. Entonces yo la miraba y de repente veo a mi mujer con mi hija tan muerta la risa. Porque yo le pregunto a la chica, oye, le digo yo, digo, ¿esos qué hacen? Y me dice, son queques mágicos. Yo le digo, pero ¿hacen algún acto de magia, alguna cosa? Y me cae, ¿para qué te dio la tentación de risa que le dio la otra? Tan métale reírse de mí porque yo no tenía que llegar para idea de lo que eran los queques mágicos. Entonces estaba muerta de la risa. Y yo todavía esperando que haga un acto de magia la chica que estaba vendiendo los queques mágicos. Entonces la chica me dice, mire, ¿sabe lo que pasa? Que estos queques, si usted se come un queque de esto, le va a pasar lo mismo que le está pasando a la chica allá riéndose. Y me acerco donde mi mujer por la ignorancia que tenía yo. Le digo yo, oye, me dijo que usted estaban riéndose como tonta. Y... No, me dice, lo que pasa es que esos queques son queques de marihuana. Ah. Queque de marihuana. No, sí sabía. Entonces, si van al norte del país, tengan cuidado en comer o queque mágico, ¿cómo que le llaman también queque que dan risa? Eso es queque, porque... Oh, gracias. Eric Berríos con Rodrigo Tapari. Quédate aquí.

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0: Marquito Antonio. Estaba buscando la ¿cómo se llama? El apoyo de o la cuña de noticias que me habías hecho. Y estos coños. ¿Qué le vamos a hacer? No puedo nadar contra la corriente, amigo querido. Viste que quería colocar la noticia, pero hacer la noticia graciosa y me sacaron mi cuña, pues. Meca. Ya, no vamos a ir a comercial y luego volvemos. Y los que quieren
1: es volar. En la Carnaval FM, ya son las 10 de la mañana, con 30 minutos. 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

Tina, está mal puesto el nombre. Así que comenzamos con los titulares de la prensa austral para el día de hoy. Mi querida amiga, mi querido amigo, lo que en la mañana es noticia, la tarde es historia. Desayúnense con la prensa austral, mi diario regional.

Comenzamos con los titulares del día de hoy. Perdón, ese era un diario ruso. Uy, me acordé de una amiga. Una rusa. Ya, vámonos. Vamos a los titulares de la prensa austral. Movilización de brazos caídos de los asistentes de la educación. Seremi anunció que hoy los trabajadores otra vez se metió la noticia. No sé qué me pasa hoy día. Se metió otra vez la noticia rusa. Ya, nuevamente. Movilización de brazos caídos de los asistentes de la educación. Seremi anunció que hoy los trabajadores recibirán el pago de bono pendiente. Menos mal porque mi amiga Vanessa está en estos momentos en mi casa comiendo todos los días. Sí, es que tenemos el pasto así de largo. Así de titular principal de la prensa australiana, aquí nos ponemos en seriedad. Hombre violento que intentó matar a golpes a su pareja termina preso. Fue formalizado por femicidio íntimo frustrado y manejo de estado de ebriedad con licencia de conducir suspendida. Eso es en Tierra del Fuego. Seguimos con más titulares de la prensa austral para el día de hoy. En la foto portada de la prensa austral podemos destacar con un acto artístico-cultural de la Tercera Zona Naval, inauguró el mes del mar. En el Centro Cultural Municipal de la Tercera Zona Naval inauguró el lunes el mes del mar en una velada que contó con la participación de la banda instrumental y la agrupación folclórica Esencias de mi Tierra. El contraalmirante Juan Soto Herrera, comandante en jefe de la repartición en Magallanes, hizo un llamado a la conciencia marítima. Más titulares de la prensa austral para el día de hoy. Encontraron a primer gusano con diabetes. Vivía en una manzana confitada. Seguimos con más seriedad de la prensa austral para el día. En otra noticia, en la página número 3 de Crónica, caso Loteo Brujos. Suma nuevas víctimas y se mantiene en orden de detención para uno de los imputados. En la crónica de la página número 2, CIP de Carabineros investiga golpiza afuera de un bar en Avenida Bulnes. Ah, mía. No quieren ni saber dónde. Seguimos con más noticias el día de hoy. Se dieron cuenta de que el día de ayer chocó un auto en la casa de su pareja, de su expareja, y le encontraron marihuana. Salieron volados los dos.

¿Por qué cortaste la noticia si todavía seguimos? Seguimos con más noticias para el día de hoy. Sip de Carabinero investiga. Ah, no, sí, ya la dije ya, pero que lo que pasa es que era de un gallo que tenía Alzheimer. Seguimos con más noticias en esta mañanita, aquí en la mañana con sabor a carnaval. Querella de Flies por injurias llegó a su fin para 5 consejeros regionales, aunque seguirá en contra de Riquelme, Arechita

0: esta noticia me gustó, porque conozco a este compadre desde hace muchos años, a José Miguel Salas. Seríme del trabajo, el cáncer de todos los sistemas laborales es la informalidad. Y ahí una amiga me dice, no me nombres, si no me van a cachar, así que no te preocupes, nada, Loreto Saldivia. Dice, saludo a todos, a todos los asistentes que están brazos caídos, Escuela Padre Hurtado, ánimo, fuerza, dale algo chistoso que te están escuchando. Ah, buena, un abrazo grande ahí para los chiquillos que están en brazos caídos. Oye, y si las profes se pueden hacer unos calzones caídos, no soy normal.
1: Digo yo.
0: Seguimos con más noticias. En Santiago falleció un cardiólogo, don Franklin Astudillo. Sus pacientes lo llenaron de corazones en su funeral. Sí, bueno, lo llenaron de flores. ¿Qué pasa si se muere un ginecólogo?

0: En la Carnaval FM, ya son las 11 de la mañana con un minuto. 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
1: Aprovecho de saludar a los profesores que en estos momentos dicen que le dijeron que en una hora pagaban. En una hora pagaban y no han pagado nada. Y lo del slip, lo del lip, oye, es como que yo, ese nombre, ¿sabes qué? Como me imagino como un calzoncillo cago. Con un calzoncillo con refalín de camión. Slip. Así es la sigla. Slip. Oye, dicen que los del Colegio Padre Hurtado, un abrazo grande para ellos, para los profesores. Mira, yo voy a decir algo. Porque normalmente de repente, no, que atacan a los profesores, que allá, que la cuestión, que vienen reclamando, que le suben el sueldo. Pero son sus derechos. Oye, en nuestra primera etapa, de formación es a través de los profesores. ¿Eh? De hecho, yo no soy muy asiduo al régimen que tenía... ¿cómo se llama el que era, fue presidente de Uruguay? No me recuerdo cómo es el nombre. Pero bueno, él decía de que un gobierno tiene que ser meterle más plata a los profesores, porque son ellos los que el día de mañana van a hacer grande el país. ¿Por qué? Porque a través de los chicos, pues. O sea, nosotros nuestro primer paso es por la sala cuna, jardín, y después pasamos a prekinder, después de prekinder pasamos a primero hasta octavo, después de octavo a cuarto medio, o sea, primero a cuarto medio, después pasa a la parte universitaria. Entonces, para cuando es la parte universitaria, ya tú entras para con una base, y la base es a través de los profesores. Así que nos andemos con el CRM, me da la misma cuestión si alguien, o vienen acá de arriba, de acá abajo, me vienen a retar, porque... Porque es verdad. Yo tuve muy buenos profesores que me formaron a mí. Y la formación, si bien, ojo, lo que es la parte respeto viene de casa, pero yo me crié solo en toda casa. ¿Sí? El respeto viene de casa, pero son los profesores los que te enseñan muchas cosas. Es la base, viejo, es la base. Si tú no le inyectas lucas a los profesores, obviamente el trabajo no lo van a hacer bien, porque no hay una... O sea, por algo estudiaron harto para que puedan tener una base para nuestros cabros. Así que no, córtenle. ¡Páguenle! ¡Lo del slip, páguenle! Dijeron que hace una hora atrás le iban a pagar lo que le den y todavía no pasa nada. Y los demás encima están llamando al director para que le digan que le van a descontar por los brazos caídos. Mira, qué canalla. Bueno, que venga el Consejo Nacional Radial, ¿no? Que me eche. No, de verdad, un abrazo muy grande para todos los profesores de nuestra región, que por lo demás... No me vienen con la cerámica. No, ¿qué? No, si yo no es una cosa de polémico. No es una cosa de polémico. No, yo no soy para nada de polémico, al contrario. Soy una de las personas que creo que las cosas son justas. ¿Ah? Que dicen no, que el profesor, que la cuestión, que el profesor, mal lo que reclaman por el profesor, pero lo primero que hacen cuando llega a clase, menos mal que llegó a clase para que tranquila. Double standard. Un apoyo grande, de todo corazón, se lo digo de verdad, sinceramente, en especial también a los chiquillos de ahí de la Padre Hurtado, un abrazo, pero muy grande. O sea, perdón, son los asistentes de la educación, sí, tienes toda la razón, los asistentes de la educación también. Son los asistentes de la educación. Sí, son los asistentes.
0: Bueno, los profes igual.
1: Oye, los asistentes de la educación también. Mira, las mismas palabras que dije hace un rato atrás, va para los asistentes. Tengo una amiga incluso que... Los asistentes de la educación, sí. No, pero las mismas palabras para ellos. Porque al final es lo mismo. Oye, si los asistentes de la educación hacen la misma labor que los profesores, ¿para qué vamos a mandar con el cerebro? ¿Sí o no?
0: Ya, pues entonces.
1: Sí, pues, hacen exactamente la misma labor y de repente más. Así que un abrazo grande, pero me equivoqué de a lo que iba. ¿Eh? Me equivoqué, pues, ¿qué tanto? Sí, pues, hacen harto más. Yo tengo una amiga, la Vanessa Manduani, Tengo por ahí a otra amiga más que me está hablando por WhatsApp. Así que, páguenle nomás, no más, ¿qué tanto? ¿Ah? Sí, no, sí, tengo harta amiga mía. Tengo mi amiga Karina. Mi amiga Karina también. También asistente, ¿ah? Sí, ¿sabes qué? ¿Cómo la conozco a la Karina? Porque ella es mi hermanita. No voy a decir hermanita putativa, porque si no va a sonar feo. Pero es una es mi hermanita, porque yo cuando era chico, yo me arrancaba a la casa de ella, de su mamá. Entonces, yo fui hermano de ella y su hermana, la Titi. Entonces, bueno, la Titi me invitó una vez a su casa y bueno, ¿para qué me invitó? Porque después ya no salí más de ahí. Y a tomar todas las tardes 11. Yo no voy a contar mi historia triste que tengo, pero bueno, yo llegué a tomar todos los días 11 para allá. Y su mamá y su papá me querían cualquier cantidad. Bueno, me quieren. La tía, bueno, un tío está en paz descanse también. Ellos me trataban como uno más de la familia. Entonces quedó un cariño muy grande ahí con Karina, con la Titi, con su hermano. Se me olvidó el nombre del hermano. La tía, el tío. Tengo recuerdos muy lindos de ellos en Capitán Guillermo. Ahí recuerdo bien la casa, Capitán Guillermo. Era un cariño lindo, lindo. No puedo describir el cariño que me tenían ellos y yo también lo hice recíproco. Así que un abrazo grande, Karinita, que de verdad, que todas las palabras que dije, que era para los profesores, pero también exactamente ustedes hacen la misma labor y más con los chicos. Grande por lo demás, arriesgando muchas cosas también. Así que a través de eso, mi amiga, no voy a decir el nombre de mi amiga Cristina Barriento, no le voy a decir para que no tenga problema. Me está hablando por WhatsApp, pero es eso. Ya, vamos arriba nomás, chiquito. Vamos arriba. A ponerle y oye, páguelo del slip. Oye, ¿por qué no le ponen boxer a la cuestión en vez de slip? Va a bajar mi jefe y va a decir, ¿qué? ¿Está incentivando? Problema, amigo, que tanto. Y cualquier cosa. Si me voy, si me gana. Si me lo voy a decir yo. Ya, vamos con la música. Para que bailen ahí los chiquillos de la Padre Hurtado y no sé quién más está. Mira, ¿sabes qué? Les voy a dejar el teléfono abierto si quieren llamar. Si quieren llamar al 61-232-32-37-16-16. Le está dando el teléfono del estúpido 61. Pueden llamar, si quieren los chiquillos, los asistentes de la educación al teléfono. Le dejo. 61-237-16-16. 61-237-16-16. Lo sacamos al aire, que tanta cuestión, para que escuchen lo de slip. Lo de los slip, lo del box, lo del colalé, no sé cómo se llama la cuestión. Ya basta, páguenle a los caros. Tienen que pagar sus cuentas y nada.

Muy bien, muy bien, muy bien. Oye, dijeron que a las 12, a las 2 ahora le iban a pagar. Primero era temprano, ahora a las 2. Esperemos que no va, le pagan a los chiquillos. ¿Ah? Y si no, me avisan nomás. Yo no, yo le doy. ¿Ah? Yo voy, le damos unos buenos, este, guarindar que no me esté.

0: Ya, a ver, ¿qué dice acá? Alejandrita, ¿cómo está Alejandra? Dice...
1: Qué pesado, peladito.
0: ¿Por qué? ¿Por qué pesado y qué? Saludo a mi hija, que es profesora, a su hijita. Ah, la hija de la... Alejandra, ¿cuál hija? ¿Cuál de las dos? No sé, así solamente por saber. ¿Cuál hija, amiga Alejandra? Adelita, ¿cómo estáis?
2: Oye, pelado, ya por corta el escándalo, ¿está o no está?
0: ¿De qué?
2: Sí, espérate que Marquito Antonio venga nomás porque... Buen día, peladito, que tengas
0: mensaje
2: un
0: atrasado.
2: Maravilloso día, qué alegría, gracias. Escucharte, cosita más linda, besito en tu cachetito.
0: Muchas gracias.
2: Buen inicio de semana, saludito a todos por los que te están escuchando.
0: Muchas gracias.
2: Marquito Antonio siempre va a estar, te decía.
0: Sí, güey. Pues.
2: Oye, pelado, déjate guiar ya.
0: Oye, ya le estáis mandando.
2: ¿Qué cosa tiene, pues, peladito?
0: ¿Está mandando de temprano? ¿Está mandando de temprano? ¿Sí?
2: Este pelado.
0: ¿Qué?
2: Peladito, no sé si está hablando en serio o no. Mira, yo me acabo de comer una manzana confitada y que con coma diabético. Pelado, ya compórtate ya.
0: Es que son mensajes.
2: Te está olvidando las cosas, pelado.
0: Son mensajes anteriores.
2: Ay, mi Lucas Hugo, despertaste, pelado. Vida mía, aguanta, corazón.
0: Ah, no.
2: Aguanta tu calzón, pelado.
0: Ah, no, no, no, sí, está mal, está, ya. Me dice, la hija mayor, muy bien. ¿Profesora de qué? Así por ser. No sé, solamente por saber, profesora de qué es ella. No sé, digo yo, para tomar alguna clase. Solamente eso para saber si puedo tomar. Es profesora diferencial. Bueno, me puede diferenciar ella de otras personas. Cuando quiera. Ay, Dios. Oye, tengo un aviso. Aviso de utilidad pública, ¿eh?

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Oye, la Feria de las Pulgas, van a haber de todo, van a haber peluches, va a haber ropa de muy buena calidad, va a haber otras cosillas. 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

0: tú, que no hablas nada en serio.
1: Yo hablo todo en serio, Adela Bahamondes Espinosa. ¿Ah? ¿Cómo me puedes decir eso tú, oye? ¿Ah? Calla tu boca ya.

0: Oye, ¿tú no saben que esto es radio? ¿Están hinchando? ¿Se le olvidó que esta cuestión se llama radio o no? Voy para arriba y te voy a apretar las teclas a ver si te gusta. Luchito Mario. Dije Luchito Mario, dije. Ya, nos vamos a comercial y volvemos.
1: 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En la Carnaval FM, ya son las 11 de la mañana con 30 minutos. 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
1: Exactamente, el mejor circo lo encuentras aquí en la mañana con sabor a carnaval. Vuestra patada, la roba. Sigo. Sí, hoy día como que tengo que haberme comido alguna rusa porque no... una rusa. Una rusa. Oye, ¿ya qué dice Adela?
2: Oiga, pero usted, no soy Espinosa de partida. Bueno, ahora si quiere que te pique otra cosa.
1: Ya.
2: Peladito, poner los audios, pues. Mis audios eran de las 9 de la mañana, hombre.
1: No había cachado.
2: ¿Qué cosa, el peladito? ¿A quién le va a apretar la... ¿qué dijiste?
1: Oye, si yo...
3: ¿Te comiste hasta la zanahoria, goloso?
1: Sí, yo creo que sí, ¿eh? Oye, yo... Es que aquellos tiempos cuando uno no sé, pololeaba, o pinchaba, yo por lo menos era súper respetuoso. Yo no sé si es respetuoso o pavo, pero... Yo dentro de todas las cosas nunca toqué a mi polola. O sea, no la toqué en el sentido de... No sé, buscó una corrida de madre. Y una vez ya cuando tenía 18 años, ¿no? 18, 8, escucha bien cómo digo el 8. 8. Cuando tenía 18 años, estaba pololeando y resulta que le pasé a agarrar la pechuga a mi polola. Y se enojó. Sí, se enojó que le agarré la pechuga. Tiene que haber sido porque se la agarré con la puerta del auto. ¡Ay, qué dolor!

0: 11 de la mañana con 51 minutos, 11 con 51.
1: Sí, cacho. 8. No creo. ¿Cómo tan bruto, vos, peladito?
0: ¿De qué? ¿De qué, oye? ¿De qué tú te me estás hablando, mija? ¿De qué tú me estás hablando? Que yo no te estoy entendiendo, no te estoy entendiendo. Nada, no te entiendo nada, no te entiendo nada. Hoy aprovecho de saludar a todos los chiquillos migrantes que están escuchando la radio.
1: Yo te estoy hablando, mi hijo, de que le apretaste la pechuga con la mano. ¿Cómo puede ser eso así, papi?
0: Saludar a...
1: ¿Qué cosa tiene, por pelado? Después me echa la culpa a mí.
0: ¿De qué, po? ¿De qué, po?
1: Ahora después no te acuerdas.
0: ¿De qué? Estoy tomando pastillas para la memoria. De verdad, oye, en el Dr. Simi tienen que comprarle a una persona una pastilla que para la memoria que se llama, ¿cómo es que se llama esa cuestión? ¿Cómo es que se llama la pastilla para la memoria? ¿Te acuerdas o no? No me acuerdo. Pero son buenas, son buenas. Oye, les decía que está saludando a todos los chiquillos migrantes que están legales, sí. Los ilegales ya no tanto. Igual un poco, pero no tanto. Saludar a mi amiga Yeya, que volvió de Colombia. Te quiero saludar con mucho amor. Yeah.

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1: En Carnaval Patagonia, son las 12 horas, mediodía.

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0: En tu Radio Carnaval, 12 horas con 31 minutos.
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53 minutos, 12 con 53, dándole el bailable.

0: ¿Qué más? Sí, pues comenzamos a esperar lo que fue la mañana con Sabor a Carnaval el día de hoy. Nos estamos encontrando para el día de mañana a partir de las 9 de la mañana, en otro día más de la mañana con Sabor a Carnaval. Que Dios te bendiga, que llegues bien a casa. No te olvides, señor, que los sueños sí se cumplen. Se despide que les habla Miguel Ángel Castillo, el peladito regalón de la número uno. Muchas gracias por todo, por tu cariño, por la sintonía. Ojalá ya le paguen a los chiquillos de los asistentes de la educación. Se lo merecen nomás chiquillos, que les paguen sin duda. Un abrazo grande. Nos vemos, te quiero mucho, gracias por todo. Adiós.
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0: ¿cómo está todo el mundo? 1:09 arrancamos ya a esta hora. El Club de la Carnaval siempre a través de las antenas del 103.1 de la frecuencia modulada. Soy Pancho Díaz y te voy a estar acompañando hasta las 15 horas. Este día martes, tarde de martes, ya 5 de mayo del 2016. Hoy me había olvidado. Porque yo ingresé el año 2022 un 2 de mayo. Ayer el día así se me olvidó y me acordé delante. Y ya que cumplí 4 años acá en la radio, el 2 de mayo. 4 años. ¿Qué tal? Oh. ¿Cómo pasa el tiempo? De verdad que se pasó. Sí, 4 años acá en la radio, ¿no? Maravilloso igual. No, estoy muy contento. Espero seguir cumpliendo muchos, pero muchos años más. En este tremendo medio de comunicación que es Radio Carnaval, Patagonia. 103.1 FM, tú ya a esta hora te puedes comunicar conmigo. Enviar saluditos, lo que tú quieras, obviamente, como siempre, a través de nuestro WhatsApp, Carnaval.
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0: Así es, hasta las 15 horas vamos a estar en vivo, señoras y señores. Vamos a revisar la temperatura, ¿cómo va a estar el día de hoy? Bueno, estaría complicado, es la temperatura. Está helado, ahí en la noche estuvo muy, pero muy helado.
2: No escucho cuando hablo yo.
0: No sé qué va a pasar hoy día. Va a volver de inmediato.
2: 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Y luego me contradices por placer.
0: Bueno, quiero abrir la página. Ahí va.
2: Que un día me ruborice.
0: No me abre la página.
2: Yo ya dejé atrás los 20.
0: Anda como está como la temperatura, anda.
2: Ella probablemente.
3: No abre la página.
0: Bueno, no le importa. Oye, ¿usted cómo están almorzando? Ahí me abrió. ¿Almorzaron ya o no? Todavía no pasa nada. Están cachando y almorzar. Se van a comprar algo. Oye, está como para una sopita.

Para Torres del Paine se espera una máxima de 6 grados el día de hoy. Para Puerto Natales, máxima de 5. Para Porvenir se espera una máxima de 6 grados. Para Puerto Williams, una máxima de 3 grados. Y para Punta Arenas, una máxima de 6 grados el día de hoy. Durante la tarde, cubierto y lluvia débil, variando nublado y chubascos. Durante la noche, nublado y chubascos débiles, variando nubosidad parcial. Para mañana, miércoles 6, se espera una máxima de 6, una mínima de 1 grado, donde las nubes van a estar presentes durante todo el día. Ojo, escarcha durante la mañana. Viento durante la noche. Y para el jueves 7, máxima de 6, mínima de 0 grados para Punta Arenas. Está súper piola. Qué rico el clima.

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1: Ya, estamos en vivo, señoras y señores. A esta hora me dice que está todo ok, bacán. Estaba hablando solo. Y si, ¿qué onda un MP? Nadie quiere estar conmigo. Gracias. Ahí en quién tuve que arreglar todo. Yo, otra vez.
2: Ni siquiera soy adolescente.
1: Van a pensar que uno es ingeniero. ¿A dónde? ¿A dónde?
2: Esta es mi.
1: Ya, pero estamos ya 10-4, luego uno está como. Hoy un saludo a la chica de Calypso Chile que están siempre escuchando la radio todos los días.
2: Con todo el corazón.
1: Soy como un niño cuando hablo de amor.

0: claro.
1: Eso, muchas gracias. Y yo comencé, estaba hablando solo y yo, y nadie me estaba escuchando. Pero ahora sí, ahora me siento acompañado, muchas gracias. Dalo, papi, oye. Así vale, mandé saludos a una amiga que está de cumpleaños, todo el asunto, papá, tremendo saludo. Y nadie me escuchó. Bueno, mi amiga Paulina, feliz cumpleaños. Porque ya no vale lo mismo repetirlo, porque me salió del alma adelante. Por suerte lo grabé, eso y lo envío por WhatsApp igual, pues me contesté. Ay, ay, ay. Estamos a martes, señoras y señores.

0: 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Estamos al otro lado. Al otro litro.
1: ¿Litro, dijo?
0: Ah, pero de agua, obvio. Y celebrando acá mis 4 años en la radio. 4 años. Hoy día celebro mis 4 años. No se diga más que celebro 4 años acá en esta radio.
1: 4 años, loco.

0: en la Carnaval FM, 13 horas con 35 minutos. 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

0: en Radio Carnaval. 14 horas con 3 minutos. ¿Por qué polarizar los vidrios de su vehículo en Ali Polarizados? 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

Vamos a bailar. Tengo que celebrar que cumplí 4 años en la radio. 4 años, 4 años y 4 años. 4 años no se cumplen todos los días.

0: Así que acepto regalos hoy porque cumplí 4 años. Los cumplí el 2 de mayo, pero...
1: Hola, Panchito, querido, ¿cómo estamos, Rey? ¿Cómo
0: buena,
1: estamos?
0: Buenas tardes, mi perrito. Buena.
2: Buena, Panchito, volviste. Un gusto escucharte. Que tengas una linda tarde. Besitos en tus cachetitos.
0: Gracias.
2: Panchito con mantequilla.
0: Oye, el otro día comí pancito con mantequilla. Me estaba como que lo quedé mirando y me puse a reír. Me gusta la mía, panchito con mantequilla. De hecho, oye, me han gritado en la calle panchito con mantequilla. Es como, me siento sabroso.
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0: Oye, quiero poder salir a bailar. Oye, ni nada a bailar, mejor, menos mal. Oye, son las 14 con 14. Uy,

agradecer también a los auspiciadores que han estado conmigo, los que están en la actualidad, los que han estado sanidos, ojalá vuelvan. Se queden por harto tiempo.

0: Vamos a escuchar.
1: El chico quería que quisiera mandar el saludo a un amigo, es como un hermano para mí.
0: Ya.
1: Bueno, yo lo siento así. Y conocí en el trabajo. Algunas personas dicen en el trabajo yo no vengo a ser amigo, pero en este caso es diferente. Mandar el saludo especial que salió bien de su operación.
0: Ya.
1: Nada que decir, pues, del día uno que nos conocemos hasta hoy. Hay mucha química.
0: Qué buena.
1: Así que bueno, un abrazo a mi amigo.
0: Oye, este Cristian.
1: Marcelo Villagra, que salió bien de su operación. Decirle que lo estimo mucho, él sabe cuánto lo quiero. Que si estuviera viviendo en Punta Arenas, seríamos los más carnales. Y bueno, siempre deseándole lo mejor a él y a su linda familia, a su señora.
0: Qué bueno, hermano, bacán.
1: Que tenga pronta recuperación nomás, mi hermanito, con mi amigo Marcelo Villagra, que quedó más guapo que nunca. Un abrazo, Panchito querido. Ya queda poquito ya, pañaca, ñaca, rey.
0: Y Panchito, oye, me gusta.
1: Estoy viendo su operación.
0: Espérate.
1: Nada que decir, pues, del día uno que nos conocemos hasta hoy. Hay mucha química.
0: Tiene que mandar su talla, po.
2: Sí, pues sí, me ha tocado estar por ahí que me han dicho. Ese Panchito Díaz, el que le dicen Panchito como el de tío. Tal cual es él.

quiero hacer un sticker que diga Panchito con mantequilla. Panchito con mantequilla. Se viene el Día de la Madre también. Para todos ellos que tengan a su mamita al lado, abrácenla, no solamente.

0: un auto y tú no quedaste mirando.
1: ¿En serio? Una yo recuerdo que estaba. Fui a ver un torneo de pádel, así. Y también de repente llego y dice: llegó el Panchito con mantequilla. Y yo quedé. Qué buena bola, me gustó.
2: Buena, hermano, buena, buena. Tenemos tus 4 años. ¿Cómo pasa la vida, hermano? ¿Cómo pasa la vida? Hay que aprovechar la vida. Che, la vida es ahora.
1: Es una
2: ahora,
1: sola, loco, es una sola.
2: Te felicito por tus 4 años.
1: Gracias, hermano.
2: Mugre, por todo tu trabajo que haces, amigo, que es excelente, más que excelente. Eres un crack.
1: Gracias, hermano.
2: Y el ceviche va, hermano. Eso ya. Oye, corta el show, vos. Dile. Ah, el cuentero que le dice. Y eso, amigo. Así que tenga lindo día, igual, amigazo.
1: Gracias,
2: felicitaciones,
1: hermano.
2: Felicitaciones, Panchito, con mantequilla. Mantequillón, mantequillón. Oye, el ceviche la querés con mantequilla, igual.
1: Me imagino que hace como medio kilo que te llevé los días prometiendo hace como un año. No, mentira, hermano.
3: Oye, Panchito, hablando del día de la mamá, bueno, como tú dices, son todos los días. Antes que me llegue la otra bendición, no voy a aprovechar de hablar. No me calles, no me calles. Llamé a mi mamá para el día del trabajador, pero para felicitarlo, obviamente, porque es una trabajadora más. Las mamitas, las mujeres, no paramos en la casa, asesoras de hogar.
1: Así
3: o
1: es.
3: Dueña de casa, como así quieran llamar. Y la felicité, pues. Y me dice, ¡uy, de veras, hijita! Y mi mamá está con Yaquibo.
1: ¿Ya?
3: ¡Feliz día a la madre! Le digo, no, mamita.
1: ¡Feliz día a la madre!
3: ¡Feliz trabajador! ¡Ah, la conchita, manina! Mi mamita,
1: ¡oh, qué yo, tierna, igual, qué como, tierna!
3: 4 años ya en la radio, ya eres un...
1: Cuatro ya,
3: un panchote con mantiquillote ya, pues.
1: ¡O longeo!
3: ¡Felicidades, Panchito, que sea mucho, mucho!

podría también, con respecto al Día del Trabajador, saludar a todo el mundo. Un día leí algo así como que salió de típicos comentarios que son para mí son súper ridículos, eso que lo digas. O sea, como la dueña de casa, así, ¿y por qué la saludan? ¿Para qué fue? Es como que hubiese entrado una dinamita en mi cuerpo, loco. La pega más cuática esa, loco. El trabajo de educarnos, de formarnos, tener todo impecable, prepararnos alimentos.

0: abrazo para todas las que, amigas que son dueñas de casa. Mi respeto para ustedes, en serio, de corazón. Yo, por ejemplo, también las que son de, trabajan en casitas igual, de verdad, igual. Eso sí que es pega, loco, también. Yo tengo, por ejemplo, a mi nanita que la tuve cuando era chico, todavía la veo, cuando la veo me emociono, me pongo a llorar, lo juro. Porque me fue muy, fue parte fundamental de mi vida, de mi niñez, pues. Mis padres trabajaban y estaba con ella, parte de la familia, no, era. Y cuando la veo me emociono, siempre que la veo le doy un abrazo gigante, me emociono. Y le agradezco siempre todo. Me emocioné. Ay, ya ando más sensible ahora.
1: Sí, más tierna mi mamá. Yo le digo, mamá, no es el día de la madre. Tú me has enseñado que es el día de mayo. Los otros días son comerciales. Depende de la fecha. Y yo le digo, sí, mamita, es que el día del trabajador no es el día de la mamá. Ay, hijita, es que discúlpame que estoy tomando pastillas para la memoria. Yo le digo, ay, ya, mami. Ah, conchito manina mi mamá. Pero ella sabe cómo soy yo. No, sí. Bueno, salía yo y le digo, parece que no estará haciendo mucho efecto la pastilla, mamita. Habrá que
0: parece
1: cambiarla.
0: Parece que están vencidas.
1: Y me dice, ay, chica atrevida. Esa mi mamá.
0: Oye, qué buena, Tai.
1: Oh, cocha manina, panchito.
0: Oye, qué
1: mira, yo te voy a enviar algo, mira.
0: Comida.
2: Bueno, felicidades igual para ti, Panchito, tus 4 años.
0: Gracias.
2: Bueno, tú sabes que mi mamá está en el cielo.
0: Sí, pues aquí la mía.
2: El
0: pues.
2: Primero de mayo estaba de cumpleaños, así que fui al cementerio, Panchito.
0: Está bien. Hay que ir a verla, a nuestras viejitas, de repente. A mí yo siento que voy para allá y me echo. ¡Ándate la camisa! ¡Ándate! No, paso, y como paso siempre por el auto y van. Que ya. El animador despertó. Tía Adelita, la quiero mucho. ¡Uy, qué lindo! No.

Oye, ¿me pueden decir qué almorzaron, cabrón? Y no sé qué almorzar. Yo sé que en mi casa hay como fideíto, pero no tengo nada como fideo. Quiero comer fideo en la noche, no ahora. Un pancito con mantequilla.

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0: de cebollita con chorizo.
1: ¿Cómo un encebolladito?
0: Y pensaba que tenía huevo y no tenía huevo. Así que eso usamos.
1: ¿Cómo un encebolladito?
2: ¿Te sale eso?
0: Sí.
1: ¿Cómo un, quiero saber, cómo un encebolladito?
3: Chito, mi mamá se llamaba Adela.
1: ¿En serio?
3: Así que por eso tengo tanta química con la Adelita.
1: Aparte que no se va, lleva bien con la Adela, todo el mundo. Terrible tela. No, buena onda todo. Ustedes son todos bacanes, cabros. Los carnavaleros y carnavaleras son los más bacanes.

0: comenzamos a transmitir una película en IT de Patagonia. No sé cuál es. Oh, que lo debo. Es de Steven Spielberg. ¿Cuáles?
1: Me encantan las películas.
0: Hoy les recomiendo como una miniserie, se llama El Guardaespaldas. Está en Netflix. En Netflix. Una película. ¡Ah! Es.
1: ¡Volver al futuro!
0: Mi amigo me agarran para el liceo, sobre todo mi amigo los cabecitas, porque yo miro películas viejas, digo, que miro el futuro, me se ríen así como porque son antiguas. Titanic, y digo,

0: ¿Mish? Grandes pensadores. Igual, bueno, sí, el cebolladito de cebolla. ¿Mish? Grandes pensadores.
1: Oh, qué linda la Alejandrita. Hoy me emocioné. Uy, parece que hoy día es el día de las emociones.
2: De las emociones, sí.
1: Voy a aprovechar que todavía no llegan mis otras bendiciones. Me quedan dos todavía, Panchito.
2: Ya.
1: Un encebolladito, tú haces la cebollita frita, frita y, no sé, por mi caso le puse cilantro, ¿ya? Morroncito,
2: ¿ya?
1: Chorizo.
2: Ya,
1: y
2: okay.
1: Bueno, ya huevo, pero no tenía huevo. Pensé que tenía huevo, pero no tenía.
2: Oye, pero
1: y
2: qué rico,
1: eso,
2: qué rico.
1: Lo cociné y me lo tomé con un café.
2: Qué joya. Y con pancito, vos, ¿no?
1: Y a tomate café. Ah, no, yo no cambio mi pobre angelito todos los años. Y
2: mi pobre angelito también, pues.
1: Todo que lo da siempre.
2: Mi familia está en Florida.
1: Ah, dije un encebolladito con cebolla.
2: Sí, vos.
1: No me di cuenta.
2: Por eso que...
1: Yo me tomé un cafecito con un cebolladito de cebollita, con un cebolladito de cebollita, con cebolladito de cebollita, un cebolladito de cebollita, con cebolladito de cebollita, con cebolladito de cebollita, con un cebolladito de cebollita, con...
2: ¡Qué buena! Oye, pero sí, joya eso, ¿eh? Llevando de repente igual su pasconcito en... Cebollita con huevo revuelto con cebolla, uy, con mayonesa. Es una bomba, loco, pero qué rico. Y con pancito fresquito, uy, rico.

0: ¡Ya, pues! Salió bueno, sí.
1: ¿Qué cosa?
0: De cebollita con...
1: ¿Ah?
0: Cebolladito de cebollita con... Besito con un cebolladito de eso, con un cebolladito de cebollita, cebolladito de cebollita, con un cebolladito de cebollita, con un cebolladito de cebollita, con un cebolladito de cebollita, con un cebolladito de cebollita, con.
1: Está bueno, está bueno, tiene. Ahí te lo dejo, Mauri, para que lo ocupe como ahí. Es el audio que está debajo.

0: con 52 minutos.
1: Se prende Pancho Díaz.
0: Vamos con el último, el señor Alejandro Fernández presente. Como quien pierde una estrella. Que siga el sonido de la carnaval. Un cebolladito con cebollita.

quiere un encebolladito con cebolla. Oye, si yo te he dicho eso, yo no me he dado cuenta. Eres un hombre sabio, Mauro. Oye, sí, bueno, sí. Obvio, hay que comer un huevito con cebolla, no, pero. Oye, estamos adelados, hermano. Y tú llegaste, te pusiste chaquete ya, ¿no? Menos mal, bro. Porque Mauricio André, el único que después. 0 grados y un polerón. Es brigio, de lo bueno. Ya, cabros, nos escuchamos mañana. Cuídense todos, que tengan una excelente tarde. Quédense en compañía del Mauri y también de los cabros que se vienen ya hasta el último. Y nos escuchamos, nos vemos mañana.

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0: Cristian, bienvenidos a toda la gente que está en la sintonía de la 103.1. Bienvenido, cabro, bienvenido.
1: Con nosotros.
0: Ahí saludamos a toda la gente que está conectadísima aquí en la 103.1. Estamos saliendo perfectamente ahí en la FM. Estamos saliendo perfectamente en la online, en la aplicación, en todo.
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0: Oye, unos días viene lindo, se podría decir por mi parte. Porque, bueno, si básicamente ayer no vine a la radio, es que estoy con un tema del cambio de casa, entonces ando para arriba y para abajo. Mis disculpas, ¿eh? Pero tenía que hacerlo. Así que un abrazo grande para toda la gente que está conectadísima. Fin de semana nos vivimos pulento, bacanísimo con los perros chatos. Ahí estuvo un fin de semana, pero bien movido, guacho, bien movido.

0: empezamos a saludar a toda la gente que está en la sintonía de la 103.1. Para que dice un novio, quiero que tengas una linda tarde. ¿Nos regalas un tema de Chayanne, por favor? ¡Eso! Abrazos de las chicas de Calypso Chile. ¡Eso! Le regalo un temita de Chayanne, no hay problema. Es más, le regalo un mix de Chayanne, ando buena onda el día de hoy. Así que un abrazo grande para todas las chicas de Calypso. A todas las chicas de Calypso, para nuestra amiga María Isabel también, ¿eh?
1: Estamos en el

0: era bueno, bien cebollado.
1: Porque no te escuchaba. Que tengas un lindo día, un lindo programa.
0: ¿Cómo estás, mi Catina?
1: Tengo en tus cachetitos, saluditos a todos los que te están escuchando por ahí. Y lo invito a todos a comerse un cebolladito con cebolla.
0: Con cebolla.

0: ¿Qué es eso? ¿Qué es eso?
1: La terapia de la risa,
2: Un cebolladito con cebolla.
1: Como grandes pensadores de cebolla,
3: para todos ustedes. Y estamos para hacer una más,
2: ¿sí?
1: Alejandrita para acá dice: hola, lindo programa. Te envío un audio para que lo escuche. Oye, yo quiero un temita de Lucas Hugo para acá.
3: Como te quiera.
1: Dale. Y lo programa un temita de Lucas Hugo.
3: Así.

pidieron algo de Lucas Hugo. Esto es Lucas Hugo para todos ustedes, ¿eh? ¿Me escucho bien? ¿Está bien o no? ¿Me siento como bajito o no? ¿Estoy bien? ¿Estoy sonando bien? Cuéntame un poquito esto, ¿eh?

0: También nos pidieron algo de Chayam, si lleva algo de Chayam, hay un, algo conectado para ustedes. Están en la 103.1.
1: ¡Uy! ¡Piojito!
0: Sí, mi guachita.
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0: Un abrazo para mi pareja ahí. ¿Me está escuchando?
2: Pero

lluvia en Punta Arenas. Hoy es 2 días de lluvia ya. Y no hay nada más rico que cuando hay lluvia escuchar este tipo de música, así como que relaja el alma. Una rica sopa y pillitas también.

las chicas de Calypso Chile, un abrazo grande para todas ellas. ¡Venga! Ahí estamos hablando del tema de Chayam. Yo creo que para mi gusto, o sea, este, a modo personal se podría decir, ¿no? Dentro de los 12 temitas más clásicos de Chayam. Aparte del Torero, Salomé y esas cosas. Pero son dos temas acorde al clima que estamos viviendo acá en Punta Arenas. Ah, ahora los temas de Chayam son buenos.

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0: ¿Cómo estamos, viejito?
1: Bueno, mi brother.
0: Que ya no estabas en la radio.
1: Sí, pues, compita, ¿cómo estás?
0: ¿Cómo estás, compita?
1: Bien, mi guachito, ¿y tú cómo estás ahí?
0: Oye, saludo a toda la gente ahí que te escucha día a día.
1: Gracias, mi brother.
0: Lluviosas y buenas tardes.
1: Lluviosas y buenas tardes.
0: Pero todo bien.
1: ¡Cierra los decos!
0: Bien ahí. Ahí pronto a viajar nuevamente.
1: Ay, ¿en serio?
0: Carlos, un tiempo por acá.
1: Amigo,
0: me voy a buscar el poquito del sol más al norte. Ya, viejito.
1: Oye, te mando un abrazo grande, guachito. Cuídate mucho.
0: Saluditos.
1: Gracias, mi brother.
0: Grande de Magallanes, carnaval.
1: Exactamente, mi brother. Oye, mandate un abrazo grande, mi guachín.
2: Y a mis amigos que no.
1: Escuché el o sea, este Rubén, lo que me trajo, compita. Quedé pero sorprendido. La mermelada, riquísimo, guachito. Muy buena, ¿eh? No duró los dos días.
3: Hay que irse.
1: A mí sí.
3: A la buena que a la mala, corilla.
1: Igual comió mermelada usted.
3: Muchas gracias.
1: Saludos a mi amigo Lucas Juana y un abrazo grande, mi guachito.

0: Hola, mi guanchina.
1: Desearte una bendecida tarde junto a todos los carnavaleros. Y una bendecida semana. Que se cuente de bueno.
0: Nada de bueno, guanchina. O sea, todo de bueno.

le esté yendo súper bien a esa... buscando seguidores de nuestro amigo Pablito. Del toque, Pablito. Abrazos a nuestro amigo Pablito, a mi hermanito.

0: ¿Cuál de esos dos era? ¿Era una copa más o...?
1: Si un traidor puede más que unos cuantos.
0: ¿Que esos cuantos?
1: Que esos cuantos.
0: No lo olviden fácilmente.
2: Sí.
0: ¿Cuál de los dos, guachito?

Así estamos conectados a esta hora de la tarde, hoy después de esta tanda comercial. Para ver todo lo que se viene este fin de semana ahí en New Cali, haciendo tributo a Leo Mattioli. Oh,

0: agradecer a todos ustedes, familia, por habernos acompañado una vez más. Un año más para todos ustedes.
1: Saludo también a toda la familia de todos los músicos, de la tuya, de la mía también, a todos. Felicidades a todos, del otro lado.
0: Para todo el país y para todo el mundo, para todas las familias. Gracias por acompañarnos. Gracias a todos, a toda la banda. Gracias por estar, a todos. Gracias.

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0: ahí está mejor. Ahí suena Muriel Lozano, hasta una de la tarde. Tremendo clásico. Una zarpada en vivo.
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0: que conocí.
2: Hola,
0: buena, mi brother.
2: Tanto tiempo, amigo.
0: ¿Cómo estás, muchachito?
2: Espero que te encuentres bien. Yo creo que estás bien.
0: Súper, súper bien.
2: Que tenga buen martes, amigo. Aquí, un gusto escucharte. Estoy seguro que estás en la radio porque estás escuchando a Uriel. Ajá. Por aquí te estamos escuchando, Rey, todavía en la faena. Ya nos queda poquito. Estamos 5 días a llegar a la casita. Así que eso, Rey, aquí te estamos escuchando, hermanito. Oye, tengo una cancioncita nueva, no sé si la habrás escuchado. No sé si la tienes.
0: A ver, déjame buscarla.
2: No sé si me la podrás sintonizar, no sé si la tienes, Rey. Bueno, si no la tienes esa cancioncita, poner algo más viola, bon. Hoy igual felicitarte por el evento que hiciste el fin de semana, amigo.
0: La sesión en vivo.
2: Nivel, yo no estaba, oh. Me entró a las 6 la gana a bailar. No. Yo hubiera estado, hubiera bailado hasta fuera del cementerio. Así que te felicito, amigo, que te siga
0: yendo
2: bien.
0: Muchas gracias, mi brother.
2: Y siempre con la fe en Dios, pues, así que espero estar en otra fiesta de esas, que es una locura. Y igual, mandar un saludo especial a mi vecino, mi amigo Luis Toledo, alias Cuchito. Es un crack, ese cabrito. Yo lo conozco desde Tocopillo chiquitito, así que es buena gente y todo. Así que un saludito a Cuchito, a mi amigo Cuchito. Que siga lo que está porque lo está haciendo bien. Igual que usted, pues, amigo. Un abracito crack. Acá de Los Trabas, viejo.
0: Bueno, un abrazo grande para los cabros ahí de Puerto Natal de Los Trabas. Lo de Los Trabas, pues, compita, bueno.
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0: Oye, también me quedo con algo de con lo que dijiste.
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0: Lo que hicieron los cabros, muchachos, lo que hicieron los Mambo Piola, lo que hicieron la promo, lo que hizo Manacata, lo que hizo tributo a Leo Mattioli, lo que hizo Gustavito, lo que se hicieron todo ahí en la sesión en vivo con público, fue algo maravilloso, de verdad. Los chicos de la promo 2x1, wow, qué maravilloso, compita, ¿eh? Cuchito, un tremendo tecladista, me salvó, Cuchito, un abrazo grande, Cuchito. Me salvó de una, ¿eh? Abrazo, Cuchito, cuídate mucho, mi brother.
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0: Hablando de Leo Mattioli. 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Hay un New Holiday.
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0: Oye, mi jefita, la Mari por ahí se está escuchando, que me envíe el flyer, por favor, pero al WhatsApp de la radio, porque mi teléfono se apagó.
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0: Así que saludos a toda la gente que está conectadísima esta hora de la tarde, 16:30. Estamos en vivo. Estamos en vivo. ¿Qué nos dice por acá? Dice:
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0: Buena para las salchichas, los cabros, chicos. Oye, las niñas están comiendo salchichas, mira. Me mandan fotito ahí.
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0: Pan con salchilla. ¡Qué jugo!
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0: Mira la cara que me dio. Bueno, amigo Cucú.
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0: Abrazo ahí, las bendiciones, ¿eh?
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0: Voy a buscar el temita, amigo Cristian.
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0: Hablando de Cristian, un abrazo grande al tío Cristian, ahí un abrazo. Fíjate mucho, muecito, no tengo teléfono, sino
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0: Se no es mi efecto, compa.
1: La región de los artistas, los cabros, nadie, nadie.

0: Ahí va a ver si mi amigo DJ Erwin me pesca con el timita ahí.
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0: Ya, oye, oye, tenemos una mención. 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Abrazo a los cabros de Pacel. Tenemos premio para Pacel.
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Andrés de la Buena, guacho. Oye, saludos a mi amigo el Poki. Tremendo guitarrista y se mandó unos punteos ese día, compita. ¡Ah! Saludaron a los amigos Nachito de

0: ¿cómo se llama? Se me olvidó. Chihuahua. Y a todos los cantantes que pasaron también por esta sesión. A mi bombona, que está conmigo acá al ladito. ¿Cómo está, mi amor?
1: Bien.
0: Bien. ¿Cómo está la radio?
1: Bien.
0: Bien.
2: Pero yo...
0: Está comiendo la bombona acá.
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0: ¿Ah?
1: Sí.
0: ¿Qué?
2: Canten todos.
0: Vamos a hacer un programa de K-pop. Oh, ¿sí? ¿Sí, cierto? Vamos a hablar un poco de K-pop después, ¿eh? Oye, bueno, saludar a todos los que estuvieron ahí en la sesión. A los chicos Canales, un abrazo grande para los hermanos Canales, ¿eh? De verdad, los hermanos Canales, el chico Liguita, mi brother, mi carnal, la Cata, mi productora, mi jefaza, como se dice llamar. A la Romy, que vino de Argentina también. A mi amorcita, que igual me estuvo ayudando esos días. Obviamente, un abrazo. Estuvo ahí apañándome. Y próximamente se viene otra sesión en vivo, así que atento con eso. Y también comentarles que el 31, este 31 de mayo tenemos bingo. Atento con eso, tenemos bingo.

0: Valdés. Ahí estaba el temita de Matías Valdés. Lo nuevo que nos pidió nuestro amigo ahí. Con Migrantes. Amor de agro.
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0: Cuénteme, te estoy con buenos timones, guacho.

Estaba corazón, corazoncito de Mar Azul. Qué clásico. Hubo un tiempo, sinceramente, que a mí me hartó ese corazoncito. Lo pedían todos los días acá. En el día sonaba más de 20 veces, compita. Oh, así.

0: En la Carnaval FM son las 17 horas con 3 minutos.
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0: despedir a esta hora de la tarde. No, 8 minutos para despedirnos. Tenemos 8 minutos para despedirnos. Oye, ¿cómo estamos saliendo ahora? ¿Estamos saliendo bien o no? ¿Estamos saliendo con hipo todavía?
1: 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Sé.
0: Pero eso es solamente el problema de la el FM. Porque en la online sonamos clarito y fuerte y claro, así como... Hola, ¿qué tal? Buenas tardes.
1: Voy a pedirle a Dios.

despedimos, muchachos, hasta mañana a partir de las 3 de la tarde. Un abrazo grande para toda la gente que está conectadísima. Muchas gracias por todo. Nos encontramos esta mañana. Ya llegó nuestro amigo Luchito. Siento el aroma de la Isa ya. ¿O no? No sé. Ok, hay olor así como a Borgoña. Chao, muchachos. Oye, cuídense mucho, que tengan una buena tarde, una buena jornada, un regreso a casita o un buen inicio de segunda chamba. Así, un abrazo grande, cuídense mucho. Hasta mañana. Mañana a partir de las 15 horas.

0: En la Carnaval FM son las 17 horas con 32 minutos.
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0: buenas tardes. Ya estamos listos, preparados para iniciar una nueva edición de este programa, su programa, el matinal de la tarde. Aquí nos vamos para la casa.
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0: Qué gusto, qué tremendo honor, por supuesto, saludarse en esta jornada ya martes. Martes 5 del 5 y ya son pasadas 5. Sí, ya casi, pero voy a estar atento cuando sean las 5:55. Para ver si se provoca algo en el ambiente. Oiga, y acá les saludamos. ¿Cómo está el ambiente? Pegado, pegado. Aquí estamos, pues, y estaremos hasta las 19:30 junto a ella, la más bella, la Chabelita.
3: Buenas tardes, chiquillos, ¿cómo están ustedes? Oye, ¿soy yo o me escucho como...?
0: ¿Se escucha bien? Sí, perfecto.
3: Soy yo, entonces.
0: Perfecto.
3: Muy bien, maravilloso. Oye, una tarde... húmeda, mojada.
0: Mojada, oiga.
3: Sí.
0: Sigue cayendo agua acá en la ciudad de Punta Arenas. Impresionante en la cantidad de agua que ha caído.
3: Sí, ¿no es cierto? Sí. Una cachá, un montón, dijera el guaso.
0: Un montón, oiga, saludamos a toda la gente que está no muy bien, quizá un poco asustada con esto de la lluvia.
3: ¿Usted cree?
0: Sí, por los periurbanos, súper chavita.
3: Arriba, que, arriba que, está la escoba.
0: Sí.
3: Está ¿cómo la está escoba, la Fiona?
0: Está la escoba, está la escoba. ¿En el pantano?
3: Sí.
0: Eso ya no es pantano, es laguna de Chure. Y de acá lo saludamos, oiga, ojalá que no interfiera tanto
3: que
0: el
3: vaya
0: agua,
3: todo bien.
0: Que vaya todo bien, si la gente lo pasa mal con el agua, Chabelita, que no lo cree usted.
3: No sé, yo ni creo.
0: Más allá de que le hinche el agua a la boca.
3: El o agua al bote.
0: Agua al bote. Hay gente que lo pasa muy mal, así que le mandamos un saludo grande a toda la gente que está a esta hora un poquito preocupada por el tema de la lluvia, que esperamos que pase, ¿no?
3: Tenemos unos días todavía más de lluvia, sí.
0: Tenemos que... No me diga. Sí. ¿Todavía sí continúa la lluvia?
3: Por lo
0: serio?
3: Menos hasta mañana.
0: ¿En serio, Chayla?
3: En serio, sí. Yo me chupé el dedo, lo saqué por la ventana.
0: ¿Y dijo qué?
3: Hasta mañana por lo menos.
0: Va a seguir lloviendo. Sí. Oiga, qué cosa. Sí. Bueno, a tener paciencia y a tener calma. Hay que estar tranquilo, como dijo uno por ahí.
3: Hay que estar tranquilito. Oye, yo le quiero mandar un beso, un saludo, un abrazote y mil felicidades a un gran deportista y bailarín.
0: ¿En serio?
3: Bueno, ahora más deportista que bailarín.
0: Bueno.
3: Ariel Reinuaba.
0: Ariel.
3: Sí, Ariel Reinuaba, que se coronó como campeón del PFMMA. Golpeado salió mi compadre, pero... se ganó el título.
0: Hubo un campeonato de eso acá en Punta Arenas, creo, el fin de semana, ¿no?
3: Así es, se llevó todo el título, así que para él y para todo el equipo, también el Team Ulloa, felicitaciones por este tremendo logro. Aquí hay esfuerzo, hay tiempo, hay trabajo, hay dolores, lesiones, hay de todo, así que para mi querido Ariel, vayan todas las felicitaciones y que, bueno, siga adelante nomás con esto que le gusta tanto.
0: ¿Y cómo iban?
3: Y cómo venían.
0: Oye, saludos a toda la gente que va de regreso a casita a esta hora de la tarde sintonizando la radio, a los amigos de los techitos amarillos, techitos negros, a los amigos de la locomoción mayor, aquellos que nos escuchan a través de la 103.1 del Dial FM, pero ya en Porvenir. Saludos a la señora, al señor que está a esta hora en las estancias escuchando la radio. De acá en la Patagonia, más mojado que...
3: Más mojado que
0: Oye, salvamos todas las poblaciones lindas, a mi gran barrio Playa Norte, a toda la gente mansa, buena, generosa de Playa Norte.
3: Toda esa gente buena. Con los Juan Carlito, con la Olguita, besitos para ellos. Sí. Ojalá nos estén escuchando. Ya hay teléfono, Juan Carlito, así que puede llamarnos cuando quiera, que lo echamos de menos. Sí.
4: Que lo vaya bien.
0: saludar a la población 18 de septiembre. Sé que nos escuchan mucho por ahí.
3: Sí.
0: Así que a toda la gente del barrio 18, de la población 18 de septiembre, el saludito cordial a esta hora de la tarde, chiquillos. ¿Eh? Saludos para todos ustedes.
3: Y para todos aquellos también que nos estén escuchando fuera de la región. ¿O quieres saludar a alguien más dentro de la región?
0: Sí, pues su población, por ejemplo.
3: ¿A cuál de las tres? ¿A cuál me van a tener tantas poblaciones que saludar?
0: Pero la que lleva viviendo
3: a
0: cerrado.
3: A mi querida población Prata, y donde está bien los españoles.
0: La van a desconocer, Chavelita. Ya no la van a nombrar pobladora ilustre.
3: Para toda mi gente del barrio Prat, sobre todo a gente de Villa Los Españoles, un besote gigante también a todas mis chiquillas de la Junta de Vecinos. Oye, y también vamos a saludar al tiro a todas las chiquillas de la Junta de Vecinos ahí, población, o sea, de la gobernador, de la Junta de Gobierno. ¡Ay, de tanto gobernador! ¡Enreda!
0: Oye, por acá nos dicen La Pingüino, también estamos escuchando por acá arriba.
3: ¡Bueno, La Pingüino! Oye, ya la población Selnam también tengo que saludarla, ¿verdad?
0: La población Selnam. Sí, también.
3: Y espérense que en un rato más ya sin comparación. Oye, también.
0: Por acá aparecen los amigos de la Nelda Panicucci también ahí arriba escuchando.
3: Oh, me encanta empezar a recibir saludos de todos los lugares de Punta Arenas donde nos están escuchando a través de la 103.1 y a través de todas nuestras plataformas virtuales. De ahí usted se mete a Radio Chile, se puede meter a Radio Carnaval / Patagonia. Se puede, acuérdense que además tenemos a Radio Canal Bill que conecta también con nosotros, así que también puede buscarla y escucharnos de la mejor manera y disfrutar junto a nosotros estas dos horitas de pura chacota.
0: Pura buena onda, pura buena onda.
3: Sí, en donde nos olvidamos. Yo, mira, a mí me carga, yo voy a confesar algo. A mí, dígame, de repente Luchito me dice, oye, ¿viste esta noticia? Yo no la quiero decir, porque uno está aquí para olvidarse de todo lo que es malo que está pasando. ¿En serio? Yo sé que hay que informarse, pero para eso tiene los otros programas, los otros horarios y tiene la tele. Aquí estas dos horas son pa' puro pasarlo bien, pa' puro reírnos, burlarnos, juzgar.
0: Y ser juzgado.
3: Jamás. Solo podemos juzgar. Somos todos blancas palomas. Así que si usted tiene algún cagüín del vecino, nos cuenta nomás.
0: Muera piola nomás.
3: Total, de la radio no sale.
0: Hola, hola, mis queridos Chabelita y Luchito. Linda jornada. Abrazo de las chicas de Calypso, chicos.
3: Oh, ¡ay, mis chicas de Calypso, hermoso! Hoy el sábado nos vemos. Tenemos tributo a Chayanne. Así que hay que... ahí nos vamos a juntar todas. Vamos a hacer la Marea Calypso.
0: Saludos de María Isabel, que está por ahí en la sintonía de la radio. Saludos para ti. Saludos
3: para María Isabel.
0: Sí, saludos para todos, chicos. Oye, vamos a revisar el WhatsApp. A ver, envíen su WhatsAppito a esta hora de tarde.
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0: Oye, por acá nos dicen Población Calypso presente.
2: Hola Luchito, llegaste a casa. Hola, Luchito, Manolito, buenas tardes, buenas Luchito. Marco Antonio Solís, ¿con quién? Marco Antonio Solís, Luchito, por favor, gracias.
0: Ya, bueno, Marco.
2: Hola, corazón lindo, precioso del mundo, mi Chabelito, ¿cómo amaneciste, mi Chabelito?
3: Muy bien.
2: Te quiero mucho con todo mi corazón, corazón, mi Chabelito.
0: Corazoncito, saludos.
2: Un besito
0: saludo
2: grande a mi Chabelita.
0: Eso, mándale.
2: Te amo, mi Chabelita, amiga mía.
0: Mira.
2: Con todo mi corazón, mi Chabelita.
0: Todo mi corazón es para ti, dile.
3: Ya no. Lo siento, ya no estoy.
0: Ya, oye, tenemos un tiempo para las chicas de Calypso que están hasta ahora en la sintonía de la tarde. Mira, acá se viene él. Pronto está su tributo acá en el Casino Dreams, junto a la Chabelita. Buenas tardes, cabros. Bienvenidos. 4 para las 6 de la tarde.

0: caprichoso.
1: Hola, hola, hola, hola, hola, Michelito, lindo, ¿cómo estáis vosotros? Hoy estoy muy españolado. ¿Entienden ustedes? ¿Por qué? ¿Viste, sí? ¿Por
0: qué? ¿Qué cosa?
1: Ya no sabes tú qué está pasando, papi, ¿ves? Soy entero mamá huevo. Oigan, chiquillos, no saben que me pasó hoy día una talla muy penca.
2: ¿Qué te
1: penca?
2: Pasó?
1: Estoy no sé si ponerme triste o alegre.
2: A ver,
1: mira, hoy día nos pasó un chascarro con mi mami.
2: ¿Qué pasó?
1: Fuimos al registro civil. Porque ella tenía que sacar su clave única y renovar su carnet de identidad. Pero ahí es donde ocurrió todo.
2: ¿Qué pasó?
1: Ocurrió todo. Hubo un descalabro tremendo en ese registro civil. En serio que me dieron ganas de llorar,
2: ¿no? ¿Pero qué pasó? Yo no...
1: Fuimos a sacar el carnet.
2: Ya.
1: Y la clave única y terminé sacando oro para casarme, güey. ¡Qué desgracia, Dios mío! No. Estamos felices. Así que, chiquillo... El 3 de julio, a las 11 de la mañana, dejo de ser un soltero para que nadie más me codicie. Un abrazo grandote, chiquillo, para ustedes, de la mami, de la Venus y de todos los vocales de mesa de aquí del condominio. Que ya saben por qué le dije que somos los vocales de mesa. Aquí estamos trabajando con la mami, estamos en un emprendimiento. Les voy a mandar una fotito de nuestro emprendimiento
2: que estamos haciendo.
1: Perfecto. Así que reciben un gran abrazo de parte de nuestros chiquillos y felices comiendo perdices. Chao, chao.
2: Chao, Cholo.
0: Qué buena, Cholo. Me alegro tanto por ustedes. Qué rico.
2: Se va a casar, dicho.
0: Se casó la Mari Cristi con Héctor Tito Lavarría. Ahora el Cholo con la mami. ¿Y tú cuándo?
2: No, yo no pertenezco a ese grupo. Déjeme así nomás, tranquilito, dijo Manolito. Manolo lo sabe. Oye, saludo para el Cholo, para la Venus, para toda la gente ahí de...
0: Besotes grandes para ellos. Sí. Oye, tenemos...
2: Hola, mami.
0: Tenemos deporte el fin de semana.
2: ¡Hay deporte!
0: Porque no solo de risas vive el hombre, sino que también hay que hacer algo por estos cuerpos maravillosos.
2: ¿Hay partido?
0: Hay partido.
2: ¿En serio?
0: ¡Hay partido! ¡Atento!
2: ¿Tenemos música de deporte?
0: Música de deporte.
2: Voy a buscarle enseguida, Charita.
0: Póngame música de deporte porque atento. Hay además que un panorama que puede ser familiar.
2: ¿Panorama?
0: Agarra a todos los cabros chicos y se va ¡al estadio!
2: ¿En serio, Chaela?
0: Sí, po. Bien abrigado, sí, a morir de frío. Lleve su termo con café. Le puede echar algo para el frío también. ¿Quién dice que no? Todo es posible. Y abríguese, porque no hay nada más estresante y desestresante a la vez que ver un partido en un estadio.
2: Mire.
0: Ahí usted aprovecha y gritar todo lo que quiera. Total, la idea es que no conozcan los jugadores para que ninguno se sienta identificado. Tenemos. Ay, parece.
2: Disculpe por lo poco. Mira la canción picante. Zoom Deportivo.
0: Oye, era la versión más mala que podía encontrar, déjame decirte.
2: Perdón.
0: Es la versión más mala que podía encontrar.
2: Oiga, pero bueno, ya tenemos, ya voy a buscarle otra. Oiga, difícil, ¿eh? Difícil trabajar así. Ahora sí.
0: Ahora sí, po. El mundo al instante. ¿Te acordáis de eso, no? Cuando uno iba al cine, cuando yo todavía
2: era
0: no nacía.
2: Era chico yo.
0: Uno.
2: Es una versión entre Mundo al Instante y Superman.
0: Ay, no. Vamos. Podía ser distinto para nosotros.
2: Vámonos.
0: Tenemos la programación de partidos para el campeonato Club de Campeones año 2026. Estos son los partidos de vuelta en su primera fecha.
2: ¡Vamos!
0: sábado 9 de mayo.
2: Sábado 9 de mayo.
0: 17 horas. Se enfrenta Club Deportivo Presidente Ibáñez versus Club Deportivo Libertad 12 en el Estadio La Bombonera. Mismo sábado 9 de mayo, pero a las 20 horas, se enfrenta Club Deportivo Cruz del Sur con el Club Deportivo 18 de septiembre de Porvenir en el Estadio Francisco Bermúdez. Domingo 10 de mayo. Estos son los partidos. A las 15 horas, Club Deportivo Chile versus Club Deportivo Mineros en el Estadio de la Confederación. A las 16 horas, Club Deportivo Estrella del Sur versus Club Deportivo Sokol en el Estadio Francisco Bermúdez. 18 horas, Club Deportivo Pingüino versus Club Deportivo Cosal en el Estadio La Bombonera. Oye, me vuelve a decir el domingo 10, ¿será todo el mismo domingo 10?
2: Yo creo que igual no van, pum.
0: Seguimos, parece que se toman algunos horarios, así que
2: vámonos.
0: 18 horas.
2: Ya.
0: No sé, ya lo dije. 14 horas.
2: 14 horas.
0: A las 14 horas, Club Deportivo Boris con el Club Deportivo Independencia. Y a las 16, Club Deportivo MQYUL versus Club Deportivo Yungay. Ambos en el Estadio Víctor Borges. M. Y otro más a las 14 horas, Club Deportivo Tierra del Fuego versus Club Deportivo Río de la Mano en el Estadio Alejandro Barrientos Barría. Ahí están los partidos para este fin. El domingo va a estar lleno de partidos.
2: El domingo está lleno de partidos.
0: En todas partes.
2: Perfecto.
0: A toda hora.
2: Muy bien.
0: Elija su estadio o gimnasio más cercano. Y así está.
2: Oye, completa la información deportiva, Chabelita, para este fin de semana acá en nuestra ciudad. Muchas gracias por ese tremendo informe a esta hora de la tarde.

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1: Exactamente las 6 de la tarde con 9 minutos. Seguimos en la programación de Radio Carnaval Patagonia, la más potente del día.
2: De
3: todas,
2: Chabelita.
3: A ver, ¿qué nos dice Cristian? Hola, amigos. Hola, ¿cómo están? Espero que estén bien. Por aquí ya activado con la radio. Estamos a punto de sacar la cenita ya. ¿Cómo están? Vamos, espero que estén bien.
1: Oye, Chabelita, ¿qué tenemos de cena?
3: Más que eso no se puede. Con respeto, dijo un amigo.
1: Con respeto.
3: Y Chilichito, un besito a la frente. ¿Usted sabe, papá? Oye, ¿cómo hacer fome? Es un deportivo, me hacen recordar mi infancia. ¿Viste? Cuando daban los partidos de fútbol chileno en TVN.
1: Zapito.
3: Ahora pusieron la canción de fútbol, buena.
1: Ah, buena.
3: Bacán, bacán. Sé que me hicieron acordar mi infancia. Mi linda infancia de fútbol. Un abrazo, amigos. Por aquí lo estoy escuchando.
1: Saludito, amigo.
3: Acaba de salir un sol. Nadie entiende el sur, ¿ah? ¿Eh? Pero sale un sol.
1: Esa es la magia.
3: Después todo el día lloviendo.
1: Esa es la magia, bro. Esa es la magia del sur, amigo Cristian. Se da cuenta, ¿no? Está lloviendo, está nevando, después sale el sol. ¡Qué bonito!
4: Como Karate Kid. Como Karate Kid. Saca chiquita.
1: ¿Qué tiene para contarnos, Chabelita, usted que está concentradísima?
4: Sí, es que hay hartas actividades para este fin de semana que me están solicitando que las pase. Por ejemplo, está la Feria de los Picados, ¿ya?, en el Insuco. Esto es el sábado 9 de mayo a partir de las 20 horas y hasta las 20 horas. Es solamente por ese día.
1: ¿La feria de qué?
4: De la feria de los picados.
1: ¿De los picados?
4: Sí.
1: ¿De los picados la araña?
4: De los picados. De los picados.
1: De los picados.
4: Oye, y dentro de los puestos usted va a encontrar medicina ancestral.
1: Ah, mira.
4: Maquillaje.
1: Ah, mira.
4: Zapatos europeos. Ropa italiana, bisutería y joyería, alimentos deliciosos, productos natura, productos Jessica, hamburguesas, empanadas, plantitas, joyerías y accesorios y mucho más. Oye, esto está organizado por el Centro General de Padres del Insuco, así que todos invitados a ir a apoyar, a compartir y a disfrutar en familia. Van a ir atentos. Atentos a todas las que nos vemos como 20 años más joven. Va a haber además venta de productos coreanos.
1: ¿A mí?
4: Y los coreanos sí que son secos para
1: hacer productos.
4: Sí, ¿sabéis qué? Que te mantienen esa piel.
1: Esa piel estirada.
4: Que tú miráis al coreano y decís, este tiene como 20 años, no es nada, que tiene como 80.
1: ¿En serio?
4: Te lo juro.
1: Son tan así los coreanos,
4: sí,
1: ¿no?
4: Te lo juro. Ahora, son súper, hombres y mujeres.
1: Ya.
4: Son súper preocupados. O sea, es casi como, ¿qué me voy a poner? No se acuestan si no se han sacado el maquillaje, si no se han lavado la cara. ¡Oiga! ¿Qué pasó?
1: Ay, que pinché. Hablando productos coreanos.
4: Anda pinchando.
1: Había pinchado la foto de Cristiancito para ver qué se pone en la cara este.
4: ¿Qué se va a poner? Oye, además va a haber un puesto de Slim para los más pequeños. Van a haber juguetes y va a estar nuestro querido amigo Luchito Caro cantando. Van unas parejitas de cueca bailando también. Va a estar entretenida la tarde en esta
1: feria
4: de los picados en el Insuco. Ya lo saben.
3: Luchito.
1: Dígame.
3: Es morrocotú, ¿ah? Morrocotú.
1: Es morrocotú.
3: Pero carcuro. Cabeza oxidada.
1: Cabeza oxidada. Y Pedro Carcuro y el Zapito Livingston era la dupla, ¿ah? Inseparable. Sí. Yo ya me lo imaginaba en un carrete esos dos, ¿ah?
4: Oiga, ¿sabes qué más tenemos para el fin de semana?
1: A ver, ¿qué más tenemos?
4: Para el viernes 8 de mayo.
1: Panoramas. ¡Ay! Buenos panoramas, Chay. Falta la música de panoramas.
4: Sí, pues. Ahí. Pa' fuera el alumno en práctica. Pa' afuera. Tenemos toda la música, la buena onda y toda la energía. ¿Sabe de quién?
1: ¿De quién?
4: ¡De Pachango! Yo sé que ese después lo tiramos de manera especial, pero para que la gente sepa todos los panoramas que hay.
1: Así es.
4: Este fin de semana. Así que no se olvide, en el Celebrity Pub van a estar los chiquillos de Pachango con toda la música, toda la buena onda. Y de verdad que se disfruta y se pasa muy bien junto a ellos. 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
1: En Celebrity Pub, todos invitados, ¿ah? ¿Eh?

0: esto lo trae Migrantes y Matías Valdés. Amor del Agro se llama la canción que escuchábamos ahí de Migrantes y Matías. Matías.
1: Buen tema,
0: Valdés.
1: Buen tema. Oye, está haciendo frío, ¿no es cierto?
0: Está haciendo
1: la gente
0: frío.
1: Se empieza a abrigar. Cuando así sale, hay gente en jupa primera, segunda capa, más todo lo que involucra después de ponerse el pantalón, la polera, el polerón, exacto, la chomba,
0: la llana,
1: la bufanda y todo. Y hay gente que también se viste para dormir.
0: ¿En serio?
1: Sí, que se pone su pijama de polar.
0: ¿Conoce alguno usted?
1: No. No, pero no sé. Pero sé de gente que se pone hasta calcetines térmicos para dormir.
0: Yo cuando ando resfriado me acuesto con calcetines de
1: ¿en
0: lana?
1: ¿En serio?
0: Sí, de verdad. Para que no se me entuman los pies.
1: Yo antes usaba guatero porque ¿ya? tenía mi piel, ya no lo uso. ¿Y sabe qué? Le voy a dar el mejor remedio. Porque llevo mucho tiempo sin hablar de estas cosas. Aunque usted tenga frío, si tiene, esto es solo si tiene pareja. Si está solito, no lo haga, porque puede morir de hipotermia.
0: Ya.
1: Solo si tiene pareja, hay un estudio que revela que las parejas que duermen sin ropa. ¿Por qué me mira así? Son más felices y tienen mayor conexión emocional.
0: Mire.
1: El secreto del bienestar. Oye, y de verdad que uno duerme más calentito. Y yo la otra vez lo dije. Cuando hay gente que está con hipotermia o con mucho frío, se suele hacer eso porque activa el calor corporal. La impactante y curiosa verdad que revelan los estudios. Esto no lo digo yo, no crean que soy yo, señores. Las parejas que duermen sin ropa son muchísimo más felices que las que duermen vestidas.
0: Ahí se... La ropa.
1: Hay situaciones en las que el amor se fortalece con pequeños detalles, ¿verdad? ¿Verdad? Y otras en las que un gigantesco y asombroso descubrimiento científico nos deja completamente sin palabras. Los expertos analizaron el descanso de miles de personas. Lo que a todos les causó impacto inmenso fue descubrir que el contacto directo con la piel libera una cantidad maravillosa de oxitocina, la hormona del amor. Lo hemos dicho 10.000 veces.
0: La hormona del amor.
1: Lo que reduce el estrés, mejora la confianza y crea un vínculo de inmensa alegría y paz en la relación. La diferencia entre la distancia y esta enorme conexión emocional hace que esto sea muy fascinante para todos. Sabias abuelas saben que el cariño y la cercanía son la base de un matrimonio fuerte, demostrando que Dios desea que cuidemos la unión de nuestro corazón con nuestro dulce hogar para vivir rodeados de muchísima armonía y plenitud. Ellos son quienes solo quieren descansar profundamente y sentirse muy amados por su compañero de vida. Esta saludable e increíble recomendación científica seguirá uniendo corazones de forma ininterrumpida a lo largo de los años, demostrándonos a todos que la sencillez es la clave de la felicidad. Así que ya lo sabe. Si usted se viste para dormir al lado de su peor esná, sáquese la ropa ahora y duerma abrazadito.
0: ¡Abrazadito!
1: Abrazadito, lo más rico. Nada de cada uno para un lado. Y ahí que se encuentran los traseros, porque eso ahí se pierde todo.
0: Se pierde la magia.
1: Se pierde la conexión, se pierde todo, todo, todo, todo. Así que ya lo sabe.
0: Buen dato, Chaelita.
1: Para que vean, para
0: buen
1: que
0: dato
1: vean.
0: Con usted a esta hora de la tarde, usted siempre con sus cosas bien interesantes, oiga. Por acá nos dicen, hola chiquillos, ya vamos para la casa en su grata compañía y besos para ella.
1: Mi chaguito, ¿es mi chaguito?
0: Yo duermo re feliz.
1: ¿Quién es Chaguito, no?
0: No.
1: ¿No? ¿Quién es? Cristiancito. No, tampoco. ¿Quién es?
0: Cristiancito.
1: Ah, Cristiancito. Oiga, ¿sabe cuántos? A mí me aparecen cosas, yo pongo noticias y me aparecen. Soy.
2: Chabelita, tienes que poner tu calzón de lana, Chabelita.
1: No,
2: Chabelita.
1: No.
2: Chabelita duerme así ropa y el hombre calienta mucho.
0: ¿Usted duerme? Ah, bueno, no le voy a preguntar.
3: Oye, sí, eso es muy cierto, dormir sin ropa. Ay, como dicen los chinos, qué lico, ¿no? Qué lico. Y yo le dije a mi mami que el día que tengamos el conglomerado, el 30 de julio, le voy a hacer el amor a la Chapulín Colorado.
0: ¿Eso?
1: ¿Cuál es? ¿Cómo?
3: Hasta dejarle... No,
1: ¡Oiga!
3: ¿Hasta qué? Le voy a hacer el amor como el Chavo del Ocho. Hasta dejarle Chapulín Colorado. ¡Así era!
1: ¡Ay, Dios mío, Cholito!
0: ¡Nugget!
1: Oye, Cholito, ahora que se está casando
4: la gente... Chabelita querida.
1: ¿Qué, mi amor?
4: Me sacó la palabra de la boca. Yo de niño que duermo sin ropa. Siempre he dormido sin ropa. Quizás es que yo... disculpando la palabra por el horario, uno bien respetuoso, no es que uno sea caliente.
1: No.
4: Yo me dieron mucho aceite de lobo, no sé si me entiendes, casi me comí el lobo y yo transpiro cualquier aire. Oye. Por ejemplo, mi hijito lo mismo, pues mi hijito de repente yo tengo que andar tapándolo la noche, pues no, pero él no duerme desnudo, yo sí. Lo tengo que andar tapando porque nosotros sufrimos de mucha calor, nosotros somos anticalor. Así que sí, eso es lo que dice usted, tiene razón, Chavita.
1: Es verdad.
4: Yo duermo así peladito.
1: Oye, ¿y sabes qué?
4: O sea, desnudo, disculpa.
1: Oye,
4: ¿a la amiga le gusta así?
1: ¿En serio? No, sí, ¿sabes qué es cierto?
4: A una amiga que tengo ahí que le dice el apoyo al espío.
1: Oiga. Y vamos tan bien. Oye, ¿y sabes qué? Hay muchos médicos, además, porque hay gente que duerme con calzón o calzoncillo. Pero estoy hablando en serio.
0: No puedo creer que estamos hablando de esta mamá.
1: Acá se habla de todo.
0: Disculpe la gente que está tomando once a esta hora.
1: Pero no hemos dicho nada malo. Estamos hablando cosas científicas, porque de verdad que es recomendado por doctores dormir. Bueno, si usted, hay gente que le duerme con camisa a dormir o pijama. Pero sí piden evitar la ropa interior porque aprieta y hace mal.
0: Sí, yo una vez dormí con camiseta y como que amanecía ahorcado, Chabelita.
1: No, sí, de verdad que recomiendan.
0: Estrangulado, de ahí que le agarré miedo a la camiseta.
1: Y duerme desnudo y con calcetines.
0: Cuando estoy enfermo, agripado.
1: ¿Cómo duerme agripado, usted en un día normal? En un día normal, que no esté enfermo.
0: Me coloco mis boxers de leopardados.
1: ¿Ya?
0: De este franela. Así como Tarzán nomás, como Tarzán.
1: Ah, ¿y dormís bien?
0: Sí, pues.
1: Ya.
0: Pero cuando ando afiebrado, me coloco unas medias de lana, ya. Mata pasión.
1: Solamente la
0: Me echan. Tengo prohibido ingresar a la cama con calcetines de lana. Y dije, lo siento, yo no me busco. Ya, y me voy, pues me voy por otro lado.
1: Pues yo antes dormía con polera. Siempre con polera, no me gustan los pijamas. Pero con ropa interior. Eso era antes. Ahora descubrí que de verdad es mucho mejor dormir desnudo.
0: ¿Sí?
1: Sí, de verdad que sí.
0: ¿Le es cómodo?
1: Te juro que nunca más usé guatero.
0: ¿Le es cómodo?
1: Mucho, mucho, muy.
5: Eso me gustó. ¡Yuhu! ¡Todo mi pelota! Buena, buena, Chabelita, Luchito, un gusto escucharlos. Que tengan una linda tarde, besitos en sus cachetitos.
1: Ahora mismo me saco toda la ropa, Chabelita.
0: Eso, sáquese la población.
1: En pelota. No, oye, hablando en serio, una de
5: la Chabelita, sí que sabe. Y ya tú sabes, Chabelita, en cueros y agarradita.
0: Oye, la Galita acá nos dice, oye, buen dato ese, ¿eh?
1: Oye, es cierto, de verdad que es cierto.
0: Es verdad eso.
1: Uno duerme hasta mejor. Yo ahora hasta ronco de lo relajado.
0: Oye, bueno, acá nos dice, buenas tardes, Luchito, buen martes. Yo a casita escuchándolos, un gran besito a mi preciosa Chabelita.
1: Ese sí es Chayito, ese sí es mi Chayito. Oye, pero hablando en serio, yo realmente doy recomendaciones y digo que yo también lo hago, pero no, después en la casa me dice, ¿por qué estás diciendo que y yo siempre digo, porque en la radio uno puede decir lo que quiera.
6: Oigan, chiquillo, tengo una vecina aquí, que ella también dice que ella duerme desnuda con su marido.
0: Pero yo no le entiendo. Con su marido, ¿verdad?
6: Te meto el cuete. Sí. Dice que ella dice que con su marido duerme calentita y se pone súper calentita. más calentita que, como dice ella, que pene de novio.
1: Oye, ya pues.
2: La Chavita es profesional,
0: ¿no? No, la Charita trae datos, no trae
1: datos
0: curiosos.
1: Datos que le sirven a todo el mundo. Cada uno ve si lo toma o lo deja.
0: Científicamente comprobado.
1: Exactamente.
7: Hola, Luchito, hola, Chabelita.
1: Hola,
7: saludos,
1: saludos.
7: Buenas tardes. Yo duermo desnudo, totalmente desnudo, pero con la antena siempre buscando señal. Atenta a la señal, atentamente.
1: Ya, pero viste que yo les hablo en serio, chiquillos, y ustedes se van para otro lado. Yo estoy hablando de la salud corporal.

0: cosas de las que tenía acá yo guardado.
1: Guarda. Sí. Ahora, atento para los que se están casando. ¿Saben cuánto sexo deben tener según la edad?
2: Atento, atento, mantención, mantención.
1: Si no cumplen el requisito, reclamen el tiro al peor en nada o a la peor en nada.
0: ¿Pero eso después de estar casado o qué?
1: No, es por edad. Usted verá cómo lo hacen.
0: Chavelita.
1: Sí, con papeles, sin papeles.
3: Y dormir con cola, ¿te imaginas?
2: Gualeteando el cola.
0: Oye, pero qué tema de tarde, ¿ah? Lindo.
1: Pero si tú te fijas, yo estoy dando puros temas científicos.
0: Ya, sí, está bien.
1: Porque esto no es un tema tabú. Esto ya está estudiado por...
0: por todos los profesores.
1: Además que si para usted un tema tabú, cámbiese a la radio Santa María. Listo. Esa no va con nosotros. Ya, escúcheme lo
0: Santa
1: que le voy a decir.
0: Santa María. Ya, cuéntelo, cuéntelo, cuéntelo. Diga, diga.
1: Sexo y bienestar, beneficios en cada edad. Ahí yo les voy a contar. Entre los 18 y 29 años.
0: Andamos lejos.
1: Mire, yo siempre he dicho que. Ya no es. No, este porque aquí todo lo que yo digo he usado en mi contra. Y yo soy una santa paloma.
0: Ya, hable.
1: Entre los 18 y los 29 años es de 2 a 4 veces por semana.
0: ¿Cuatro veces?
1: De 2 a 4 veces por semana.
0: Ah, ¿de dos?
1: Sí. Los beneficios: mejora la condición física y la energía, reduce el estrés, la ansiedad, favorece el autoconocimiento, ayuda a dormir mejor gracias a las endorfinas. De 30 a 39 años, una a dos veces por semana. Fortalece el vínculo de pareja, ayuda a equilibrar trabajo y vida personal, mayor conciencia y satisfacción, reduce tensiones acumuladas. De 40 a 49 años, una vez por semana o cada dos semanas.
0: Usted está fuera de todo ranking.
1: Yo le dije que parecía quinceañera. Le dije que parecía quinceañera. ¿A dónde quedé? A dos veces por semana. Mantiene la intimidad y complicidad. Mejora el estado de ánimo. Apoya la salud cardiovascular y favorece el equilibrio emocional. De 50 a 59 años.
0: Oye, leyó la noticia, se murió un caballero por tomar Viagra.
1: Sí, pues así aquí. ¿Y usted cree que yo lo que le estoy contando un chiste? No, pues si el cuerpo ya no rinde.
0: Hay que irse con cuidado, cabrón.
1: De 50 a 59 años, una a tres veces al mes. Promueve el bienestar mental, refuerza la conexión afectiva. Mejora la calidad de...
2: Atento, atento, atención, ya,
1: no te rías porque me da risa a mí. Reduce el estrés y la ansiedad. De 60 años para arriba.
0: Escucha. Escúchalo, señor.
1: Una vez al mes o más.
0: O lo que pueda. Evite la pastilla azul.
1: Oye, eso
0: porque
1: mantiene.
0: Porque puede parar la charla.
1: No, hay varios casos. Mantiene la cercanía emocional, mejora la autoestima y la felicidad. Ay, estimula la mente, contribuye al bienestar general. En resumen, la frecuencia puede cambiar con la edad, pero los beneficios siguen siendo los mismos.
0: Mire.
1: Menos estrés, más conexión y mejor salud física y mental.
0: Mire.
1: Lo más importante y lo que siempre hemos dicho es que debe ser consensuado, satisfactorio y acorde a las necesidades.
2: Atento, atento, mantención, mantención.
0: Ya. Oye, buen dato, Chabelita. El suyo ya se sabe, ya, pues, ¿ah? Más vale pegarse una buena que salir a rotar, dijo este otro. Buenas tardes.
4: Hola, Chabelita. Saludos. Saludos por acá. Estamos ya conectados al programa.
0: Gracias, Toñito. Buena onda.
4: Y ahora vamos a estar más seguidos. Vamos a estar más seguidos. Saludos a toda la audiencia de la radio, los que están conectados, la Alejandrita y bueno, todos los que están presentes.
0: Ya, Toñito.
4: Por acá vamos a andar trabajando de Uber, muchachos.
0: Vale, de Uber. Ah,
4: por
0: bueno.
4: Acá vamos a andar trabajando de Uber.
0: El Uber, Toño. ¿Y usted, Doñito?
4: Y a ver.
0: ¿Qué nos dice?
4: Esa estadística parece que están mal. Parece que la hizo, estaba borracho, estaba drogado.
1: Eso es lo que no lo que corresponde. Eso es como lo normal.
0: Lo normal.
1: Ahora, siempre hay gente que sale del parámetro normal. Eso porque la edad es solo un número.
0: Depende la ocasión.
1: Claro, también.
0: Depende la ocasión.
5: Oye, Luchito, ¿a ti te ha pasado que de repente estás soñando que estás en el baño y echando la corta, como se dice? ¡Ay! Y amanecís todo meado.
0: Eso. ¿Quién era otra vez contó un sueño así que se estaba soñando que estaba en el baño?
1: ¿Tupo?
0: ¿Ah?
1: ¿Tú fuiste?
0: ¿Yo? ¿No?
1: Alguien contó, no me acuerdo quién fue.
0: Pero no, si... dicen que es peligroso eso.
1: ¿Soñar que uno va al baño?
0: Sí, soñar que uno va al baño.
1: ¿Por qué?
0: Porque te podía hacer, po.
1: Ah, pero hay un montón de casos así, po.
0: Sí, sobre todo la gente que se acuesta media...
1: ¿Encañá?
0: Media... Más que encañá, en realidad, pues, más que encañá.
1: No, pero eso ha pasado, güey.
0: Oye, dice, con una o dos veces no me conformo.
1: Ya, pero es que...
0: Más de 30. Tiene más de 30 nuestra amiga, la Carlita.
1: La galera.
0: Pero bueno, esto es una...
1: Sí, pues un promedio, pues chiquillo. Si el Lucho son tres veces al día. Todos los días.
0: Así no.
6: Antes... Radio Cultural Carnaval. Uy, y después de los 60 para arriba... Escuchando estoy.
7: Una vez al mes.
6: No. Una, si es que te acordáis, ¿para qué te sirve la cuestión?
8: La tarea mía de la noche y de la mañana. La tarea.
0: Mira.
8: Y suavecito.
9: No, sí, Chabelita. Lo va a tocar a nosotros una vez al año.
0: Y una vez al año no hace daño. ¿Ah?
1: Oye, pero ¿sabéis qué? Los varones, sobre todo, pónganse en ejercicio. ¿Sabías que se encoge si no lo usas?
0: Ah, Chabelita, no me entres con esas cosas.
1: Es verdad. Sí, es verdad, chiquillos, de verdad, que si ustedes no lo usan...
0: ¿Le va a pasar si se mete al chapuzón del estrecho? Algo así, ¿no?
1: Sí.
0: Con el tiempo.
1: Sí, por falta de oxígeno. Y no estoy... Te juro que es cierto.
0: Por falta de oxígeno.
1: Te juro que es cierto. El tejido del miembro masculino, aunque suene un mito, necesita ejercitarse para mantener su tamaño y salud.
0: Ejercitarse porque, así como levantando pesas.
1: Porque si el muñeco no experimenta erecciones frecuentes, espontáneas, nocturnas, durante el acto mismo, puede sufrir encogimiento permanente debido a la falta de oxigenación. ¿Estoy hablando en serio?
0: ¡Hasta desaparecer!
1: Oye, pero de verdad, mira... ¿Por qué ocurre esto? Para que vean que no estoy mintiendo.
0: No.
1: Porque yo cuando digo algo lo digo en serio.
0: Ya, dígamelo.
1: La oxigenación del tejido. A diferencia de otros órganos, los cuerpos cavernosos se oxigenan principalmente cuando se llenan de sangre durante la erección.
0: Exactamente.
1: Sin este flujo constante, el tejido se vuelve fibroso, perdiendo su capacidad de expansión. ¿Viste? Si
0: se seca como una verruga y cae al piso.
1: En cuanto a la elasticidad de la túnica albuginea, que todo el mundo, varones saben de qué estamos hablando.
0: ¿La túnica qué?
1: Albuginea.
0: ¿Albuginea?
1: Sí. Es la membrana que recubre el tejido eréctil. ¡Ay! ¿Cómo no van a saber de qué estamos hablando, varones, por favor?
0: ¿Fue lo que me agarré con el cierre cuando era chico o no?
1: Si no se estira regularmente durante la erección, puede perder elasticidad, lo que resulta una pérdida medible de longitud y grosor con el tiempo.
0: Perfecto.
1: Las erecciones nocturnas, no el gimnasio natural, el mecanismo de mantenimiento son las erecciones nocturnas durante la fase REM. ¿A ustedes les pasa?
0: ¿Usted está estudiando esto, Chabelita?
1: Lo que pasa es que yo me he dado cuenta que muchos...
0: Está investigando el cuento.
1: Lo que pasa es que yo me he dado cuenta que muchos de nuestros auditores...
0: ¿Ya? ¿Están preocupados
1: son,
0: por
1: son de 50 para arriba?
0: No.
1: Entonces, hay que...
0: Y yo creo que hay hartos de 50 para abajo.
1: No, chavales, también, así. También, pues. Pero aquí tenemos que hacerle a todos. Los más jóvenes no tienen ningún problema, vos. Los más...
0: No se crea, que... no se crea con los jóvenes que no tienen ningún problema. Hay muchos jóvenes que tienen problemas.
1: Bueno, ¿cuáles son los factores que aceleran esta pérdida? La falta de actividad sexual prolongada, sumada a condiciones como la diabetes, el tabaquismo y otras, cirugía radical como de próstata, puede acelerar el proceso de encogimiento al dañar los nervios y vasos que permiten la erección. Así que ya lo saben, chiquillos. No es broma cuando dicen, ah, se me está achicando. Sí, se le puede estar achicando. Pero es debido a esos factores, sí. ¿Sí?
0: Mira.
1: Sí.
0: A ver, tráigase una wincha, Chabelita. Ya me entré a preocupar ya.
1: ¿Para qué idea?
0: Claro, hay una wincha, una regla así. Uno.
1: Y hablando de largo.
9: Una vez ahí. Milagro, señor. Milagro, Chabelita. Chabela.
6: Y a veces cuando te quieres proteger, hay un dicho que dice bien clarito: más vale pájaro en la mano que 100 niños vagando.
1: Oy.
10: Obliga a irse a atender, no va a la bajada. Obliga a irse a atender. Como dice la Chabelita, que el amigo se, se acorta. Cabro, con el cono. A veces lo pueden mirar con el cono del confort. Perdón. No,
0: nunca más. Ay, a ver, qué cosa se despara.
1: Pero te das cuenta que yo estoy hablando en serio. Yo estoy hablando en términos, incluso en términos médicos.
0: Mira, dice, tráete una wincha y también una escuadra por si se enchueca. Hay deformación igual, ¿ah?
1: ¿Eh? Yo no me voy a meter, yo.

0: ¡Qué buen tema! Dos amantes se llama el tema de Tini y Ulises el Bueno. Justo para el tema que estábamos hablando, Chayla.
1: La caída, pero de perilla.
0: Dos amantes. Igual a usted le brilla como más el pelo, Chayla.
1: Yo no tengo amante.
0: No le estoy diciendo que tiene amante. Le estoy diciendo que le brilla un poco más el pelo.

0: pero posible.
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1: Así es, y junto a nuestros auspiciadores nos vamos a una pequeña pausa, pequeñísima pausa, y ya regresamos. No se vayan.
2: 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En la Carnaval ya son las 18 horas con 46 minutos.
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0: En la Carnaval, ya son las 18 horas con 48 minutos. 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
2: Así es, Chalina, ya estamos de regreso. Oiga, lo último que va quedando el programa son las 6 de la tarde con 51 minutos. Y por supuesto, acompañándoles hasta eso de las 19 con 30 en este día martes 5 del 5 del 26.
3: Oye, atentos carnavaleros, necesito vender rifa. Tengo 10 rifas para vender, de 15 números cada uno. Llevo una gran canasta borracha. Oye, y esto en beneficio de los que vamos al campeonato nacional. Ustedes ya saben que, y voy a hablar en primera persona, que soy la campeona nacional de danza identidad. Y ahora me toca entregar el título a quien será el próximo campeón nacional. Para eso, debo viajar junto a la delegación que va de Magallanes, que son los campeones regionales, a la ciudad de Talcahuano. Y para eso estamos juntando platica, porque ir a un nacional, y todos los cuequeros o aquellos que están insertos en el ambiente sabrán que no es nada barato, porque cada uno debe costear sus pasajes, debe costear la vestimenta que se utiliza, más los regalos que uno tiene que llevar para las autoridades y las otras parejas. La verdad es que es la primera y última vez que participo en algo, porque se gasta mucha plata.
2: Demasiada
3: plata. Pero como se nos ocurrió salir campeones nacionales llevando el nombre de Magallanes a lo más alto de el cuadro de honor, hay que viajar. Y para eso estamos realizando una canasta borracha, en donde la cajita contiene un Johnny Walker rojo, un Fernet Branca, botella de vino, pisco mistral, pisco sour, dos bebidas y una caja de 24 cervezas. Así que necesito vender 10 rifas, tengo en estos momentos 10 listas, con 15 números cada uno a 1,000 pesitos. El sorteo es el 30 de mayo y se va a realizar en vivo a través de Facebook por el sitio de Rueda Magallanes, que es donde están todos aquellos los amantes de la cueca chora. Es una ruleta en vivo. La entrega se hará a convenir. Y en esta rifa solo pueden participar, obviamente, mayores de 18 años. Se van a tirar dos números al azar, o sea, dos números al agua, y el tercero se lo lleva todo. La idea es que sea un sorteo transparente para poder ir en ayuda y costear los gastos del Campeonato Nacional de Cuecachora. Así que, chiquillos, contáctenos, por favor, porque de verdad que necesito vender muchísimos para poder llegar al Nacional en la ciudad de Talcahuano. ¿Usted cuántas listas me va a comprar?
2: Dos. O sea, dos números.
3: No esperaba menos de esto. Muy
2: bien. Oiga, déjeme mandarle un saludo a toda la gente de... Estaba viendo ahí noticias, revisando noticias nacionales. Y en la provincia de Osorno nos llegan imágenes de Maicolpue. Si alguien conoce ese sector, Maicolpue, ahí en San Juan de la Costa, están en emergencia climática tras intensas lluvias registradas en las últimas horas. Así que el saludo cordial es para toda la gente de Maicolpue, en la provincia de Osorno. Y de verdad que es impactante las imágenes que se están mostrando a esta hora de la tarde en los distintos medios de comunicación. Maicolpue, ahí en Osorno, porque está lloviendo, pero intensamente, y hay desbordes. Cuando viene la tierra, igual, arrastres de tierra.
3: Aluviones,
2: aluviones, parece, ¿no? Así que bueno, está muy complicada la cosa ya. Esperamos de que todos se encuentren bien la gente por ahí. Michael. Oye, nos preparamos para este fin de semana. Es que viene Alanis Lagos a Puerto Natales. Chavita, usted tenía esa información en relación al, ¿cómo se llama?, al aniversario de Puerto Natales. 115 años está cumpliendo la capital de provincia de Última Esperanza, ahí en Puerto Natales, y ya comenzaron sus actividades este fin de semana. Ayer les comentábamos, y por supuesto este fin de semana creo que continúan con la visita de la gran Alanis Lagos.
3: Sí, así es. Dame dos segundos que la imagen le estaba bajando justo a justo ahora.
2: Justo ahora.
3: Dice, ¿cómo dicen los más chicos? Se murió, murió.
4: Hola.
2: ¡Ay! Era el hola que me faltaba en el día de hoy.
3: El que te necesitaba.
2: Hola. Por acá nos dicen hola, buenas tardes, Radio Carnaval. Besos a la única grande y nuestra chave rica. Y abrazos de carro alegórico para Luchito. Saludos desde Puerto Natales en el condado. Saludos totales. Saludos para Patito, que está por ahí en sintonía a esta hora de la tarde.
5: Besitos. Ahí que sigan a las 7, muchachos. Oye, el que hace las propagandas ahí, que despierte, pues, está durmiendo. Ustedes no salen hasta las 7:30.
2: Hasta las 7:30. Hasta las 7:30.
3: ¿Quién dijo hasta las 7?
5: Hasta mal la propaganda. Hasta las 7:30, ¿no?
2: Hola, amigo, que despierte.
3: No caché que sea hasta las 7.
6: Chabelita. Ya. Anótame con una lista completita para mí, por favor.
3: ¡Ay, qué lindo!
6: Una lista completita para mí, por favor. Mañana paso por ahí, te la pago. Y me das mi lista, por favor.
2: Esa es la lista.
6: Por favor.
2: La lista ganadora.
3: Muy bien.
2: Esa es la lista ganadora, Cholito.
3: Gracias, Cholito. Y me quedan 9 listas más.
7: Oye, ¿cómo eso? ¿Qué estás hablando, Chabelita? ¿De qué me perdí? Yo vine a Oscar recién a mi amorcito y me está diciendo que me vaya prácticamente desnudo en pelota para pa arriba. ¿Qué onda? ¿Qué estás hablando? Y más encima que ya cumplí la cuota de la semana.
2: Te lo perdiste todo, viejo, te lo perdiste todo. Ahora si le caso a ella no va.
3: Usted hágale caso a lo que ella diga. A ojos cerrados.
2: Todo sea por la salud. Usted... De ambos.
3: Usted no ponga nada en duda y disfrute.
8: Hola, hola, Chabelita. Hola, hola, Luchito. Espero que tengan un lindo programa de lo que queda. Un abrazote grande, besito en su cachetito y un abrazote tote para ambos.
2: Muchas gracias.
3: Besito, Alejandrita.
2: Saludos para usted.
3: Así es. Oye, ¿a cuánto estamos? 5 de mayo.
2: A 5 de mayo.
3: Hoy día era el encuentro de acordeones.
2: Encuentro de acordeonistas.
3: Mañana la Zumbatón para todos. El 8 de mayo celebra como reina. El 9 de mayo, Per Running.
2: The Running.
3: The Running. 12 de mayo, Mateada Campesina. 15 de mayo, Cuecaso Aniversario. Y 16 de mayo...
2: 16 al otro fin de semana.
3: Show masivo Alanis Lago.
2: ¿Sabe qué? Falta todavía un artista internacional que creo que iban a traer.
3: El famoso artista sorpresa.
2: El artista sorpresa. Todos pensábamos que era Héctor Tito Lavarría, pero.
3: Pero no.
2: No era nadie. Creo que. No voy a decir nada. Pero un artista sorpresa.
3: Lo vamos, apenas salga lo vamos a decir.
2: Sí, apenas salga.
3: Porque eso es para el día 30 de mayo.
2: 30 de mayo, exactamente. Sí. Exactamente. Y finalizando todas las actividades aniversario ahí en Puerto Natales. Saludito a toda la gente en Puerto Natales. De todas maneras, ahí a nuestro amigo Patito, nuestro representante en Puerto Natales. En el condado de Puerto Natales. Oye, nos preparamos para ver a Alanis Lago, ¿no? Con algo, digo yo.
3: Siempre bueno. ¿Cómo
2: escuchar?

0: Chelita. Oiga, estamos ya
1: en la tarde con 5 minutos.
0: ¡Oh! Estamos atrasados. Oye, ¿viste la noticia sobre el crucero que zarpó de Ushuaia?
1: ¿El que pasó por mar de Drake?
0: No, zarpó de Ushuaia. 3 pasajeros mueren por antivirus en este crucero que zarpó de ahí, de Ushuaia. Anda la pelaza.
1: Anda cerca.
0: Oye, y el anta que antiguo, todavía está... Pero que te pille un anta así arriba de un barco, terrible. Y ahora están todos, dicen, ahí medio...
1: Nervioso.
0: Aislado. El ratón se embarcó. Quería viajar en el crucero.
1: Había una canción de Mazapán.
0: Ese debe ser Mickey Mouse, que no ha estado... ¿Será el ratón Mickey Mouse
1: que no nos hablaba a nosotros y se fue?
0: Sí, se fue en un barco. Y a contagiar a todo el mundo. Qué terrible.
1: Fue a ser de las suyas.
0: Imagínate, gente que quería pasarlo bien y encontró la muerte. Oh,
1: ¿Usted va a ver la noticia del tiro?
0: No, puede contarnos algo todavía.
1: Ya, yo le voy a hacer un test.
0: ¿A mí?
1: Sí, le voy a hacer un test.
0: ¿Pero por qué yo? El único que está acá.
1: Usted tiene que... yo le voy a decir una frase y usted tiene que decir cómo la diría un chileno.
0: Paso.
1: A ver qué tan chileno es.
0: Me gustó, vamos.
1: Ya, el chileno no te miente. ¿Qué hace el chileno?
0: Te chamulla.
1: Te vende la...
0: Pomá.
1: El chileno no es ahorrativo, ¿eh?
0: Es cagao.

0: No se cae, se saca la cola. Así hablamos nosotros.
1: Es verdad, es verdad.
0: ¿En serio? Sí, sí. El chileno no te convence, te... Es como término de nosotros.
1: Ah, ya, te grupe.
0: Ah, como sabíais bien cuál era. No bebe mucho. Chupa como loco. El chileno no te molesta, te...
1: Te juega.
0: Exacto. No come mucho. Come como...
1: Sabayón.
0: O condenado.
1: Condenado.
0: El chileno no fracasa. Caga. El chileno no se escapa. Aprieta.
1: ¡Cachete!
0: No tiene éxito. Le da el palo.
1: Al gato.
0: No pasa desapercibido. Pasa.
1: Pasa piola.
0: Exacto. No tiene mucha plata. Está.
1: Está.
0: Ese antiguo. Forrado.
1: Hasta forrado.
0: Ese antiguo. Hay otro que me gusta, lo del
2: chileno. Si viene una que pega, te saca la chucha.
1: ¡No!

Las 19 horas con 9 minutos, hacemos un pequeño paréntesis en lo que es el para casa para llevarles a usted lo que son las informaciones de esta tarde. Aquí están y llegan ya los

0: INE actualiza registro de viviendas en Última Esperanza con visitas a hogares en Puerto Natales.
1: Diputado Carlos Bianchi exige investigación por cobros indebidos que afectan a pymes en Magallanes.
0: Armada de Chile inaugura el mes del mar 2026 en Magallanes con énfasis en conciencia marítima.
1: Dirigentes del SVAP rechazan intento de intervención en selección de funcionarios en Magallanes.
0: Seremi de Bienes Nacionales inicia despliegue en Última Esperanza con entrega de títulos de dominio.
1: Magallanes refuerza su rol estratégico en reunión del sistema del Tratado Antártico.
0: Autoridades coordinan plan de invierno en Última Esperanza ante incertidumbre climática.
1: Don Bosco representará a Punta Arenas en Nacional Escolar de Futsal Sub-12 en Temuco.
0: Operativos municipales dejan 2 detenidos por porte de arma blanca en Punta Arenas.
1: Preocupación por la inflación en Chile. Se dispara y marca mayor alza a nivel mundial.
0: Jóvenes en reinserción en Magallanes se preparan para rendir la PAES desde Centro de Cumplimiento.
1: Y por último, Regata de los Fiordos 2026 reunió a más de 70 participantes y consolidó a Puerto Natales.

0: Punta Arenas a esta hora, pero está nublado. La temperatura llega a los 6 grados. Llovizna débil. 4 grados en la sensación térmica. Se prevén chubascos que durarán hasta eso de las 21 horas. A las 22 horas ya se despejan algo los cielos. La temperatura del día de hoy, la máxima es de 7 grados, la que vivimos a esta hora. Y la mínima fue de apenas 2 grados.
1: Para mañana se verán principalmente lluvias débil con cielo cubierto. Las temperaturas oscilarán entre los 3 y 6 grados durante el día, cuya máxima se alcanzará sobre las 13 horas. A lo largo del día prevalecerá el viento moderado del sur con rachas que podrán llegar hasta 15 a 24 kilómetros por la noche.
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1: Seguimos con lo que queda del Palacasa.
2: Asado y cumbia volumen 2, dice...

0: el chileno es parado en la quebrada del ají. Si voy a algún país. Algún país.
1: ¿Cómo?
0: Vecino ahí diciendo weá.

0: nos mandaron ahí un folleto lleno de cositas lindas para el hogar, para que usted pueda adquirir. ¿Sabe qué? Tenemos, ¿cómo se llaman esas cosas, Chabelita? ¿Usted sabe o no? Son artesanías, sí, son artesanías.
1: Manualidades.
0: Manualidades, más bien, exactamente. Manualidades que compartió ahí nuestro amigo Pepito Lanza, que vamos a compartir con ustedes. Hay arreglos florales.
1: Atrapasueños.
0: Atrapasueños.

0: con género, con...
1: Exacto. Bueno, hay un montón de regalitos que esto va dirigido para el Día de la Madre, ¿ah? Que ya se nos avecina. Así que si usted quiere hacerle un bonito regalo único...
0: hay unos tocados también, como canastitos con jaboncito, con toallita, bien, bien, bien bonitos.
1: Hay una cajita con bombones y florcitas.
0: Sí.
1: Está todo bonito, ¿no?
0: Sí, así que ahí si usted quiere también, quiere verlo, anote porque le vamos a dar contacto. Se llama Eugenia Creaciones.
1: Así es.
0: La encuentra en Facebook como Eugenia Rosas. 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
1: Eugenia Creaciones. Está bonito, ¿eh? Para el Día de la Mamá que ya se nos avecina. Este fin de semana, el Día de la Madre, pues, Chabelita.
0: Así es.
1: El Día de la Madre, qué importante celebrar a las mamás. Así que, y ahí hay bonitos regalos auténticos, únicos, de las cuales usted puede sorprender, por supuesto, a su madre.
0: A su madre santa. ¡Mamá! ¡Qué harta paciencia que han tenido con usted!
1: ¡Cuánta paciencia tuvo esa pobre mujer!
0: Oye, yo insisto con la rifa, de verdad que necesito vender muchas rifas. Acuérdense, gran canasta borracha. La cajita, la canasta contiene Johnny Walker Rojo, Fernet Branca, botella de vino, Pisco Mistral, Pisco Sour, dos bebidas y una caja de 24 cervezas. Recuerde que el sorteo es el día sábado 30 de mayo en vivo a través del Facebook de Rueda Magallanes. Es la ruleta en vivo, la entrega es a convenir, solo para mayores de 18 años, obviamente. Igual van a haber más copetes sorpresas, ¿ah?
1: Copetes sorpresas.
0: Así que copetes sorpresas, pues. Tiene copetes
1: sorpresas, mire.
0: Así que tengo, me quedan 9 listas por vender, cada una de 15 numeritos, por solo 1,000 pesos. Se puede llevar toda esta barra. Se van a ir 2 números al agua y el tercero gana todo. Así que ya lo sabe, recuerde que esto es para poder costear los gastos para los que vamos al Campeonato Nacional de Cueca Chola.
1: A colaborar, chiquillos, porque ya nuestro amigo Chorito ya sí, una
0: ya
1: lista.
0: Ya se llevó una lista, sí. Necesitamos muchas cooperaciones más, por favor.
2: Te va a doler, te va a doler, te va a doler.
0: Ahora tienen que aparecer todos esos que me mandan mensajes, Chaverrica, que los besitos, que no sé qué, que no sé cuánto. Ahora hay que comprar, no, ahora, bueno,
1: ahora es cuando.
0: Ahora es cuando, ahora hay que comprar numeritos.

0: de lo cotidiano. Yo seguiré trabajando. Ahora tengo que partir al casino a grabar voz.
1: ¿Va a ir al casino?
0: Tengo que ir a grabar la voz, sí.
1: ¿Va a ir a grabar la voz?
0: Sí. Así han nacido mis días, corriendo todo el día.
2: He andado corriendo todos los días, Charlie.
0: Y mañana va a ser peor. Mañana, señores auditores, puede que llegue un poquito tarde. Les aviso al tiro. Pero va a ser un poquito nomás. Capaz que entre la presentación y todo, no. Así se vienen mis días.
2: Se vienen días tristes.
0: Se vienen días
2: tristes.
0: Días trabajadores.
2: Oye, saludar a toda la gente que estuvo a esta hora de la tarde en sintonía de la radio. Ya se viene Oscarito Soto con Zona de Cumbia.
0: Porque la entretención no se acaba en Radio Carnaval, chiquillos.
2: Así es, tenemos
0: nosotros,
2: puerta para rato.
0: Sí, pues nosotros nos vamos, pero sigue el bombón asesino.
2: El bombón número...
0: No voy a decir qué número. Ya no sabemos qué número estamos.
2: Pero bueno, el Oscarito Soto. Y luego de Oscarito se vienen las noticias, por supuesto, con el gran...
0: Patricio Blatini.
3: Oye, chabelita. Sé que te entra por la vista, dice. Todo por la vista te entra. Y todo el rato lo bonito. Vuelve a cantar, va a doler. Ya va a estar metiendo la cuneta, ya va a llegar tarde.
2: Eso.
3: Yo que se lo vieron por el parque de Mirabet y a culo pelado.
2: ¿Quién? ¿A qué?
4: Chao, Luisito, lo veo hasta mañana.
2: Chao, Manolito.
4: Derechito, tu casa.
0: Manolito.
4: Derechito.
2: Está lloviendo, Luisito. Está lloviendo. Sí,
4: mi corazón, linda, preciosa del mundo.
0: Chao, mi Manolito, cuídate.
4: Mi Chabelita.
0: Pórtate bien, Manolito.
4: Sueña conmigo, mi Chabelita, con todo mi corazón, corazón.
0: No, mis sueños son de otro.
4: Hasta mañana, mi Chabelita.
0: Hasta mañana.
2: Oye, cierren la llave ahí arriba, pues dejen de caer agua.
1: Pero cualquier agua, chavales, no sé qué más, no sé qué vamos a hacer.
5: Chao, chiquillos, que lleguen bien a casita, cuídense mucho.
0: Besitos.
5: Muchas bendiciones.
2: Chao, Alejandrita.
5: Chao. Que ahora dejen... llega el bombón.
0: Eso.
2: Llega el bombón.
0: Que dejen de llorar los ángeles, decía mi abuelita.
2: Que dejen de llorar los ángeles
0: si
2: del cielo.
0: Si no nos hemos portado tan mal.
3: Oscarito Soto, lo vieron a culo pelado en el parque Amayati.
2: Oscarito Soto, no creo que ande corriendo en calzoncillos, puede ser, pero así en pelotillehue, no creo.
0: No creemos. Okay. Tenemos la,
2: hay que preguntarle si duerme desnudo total.
6: Ya, muchachos, que lleguen bien a casita.
2: Ya,
6: mañana nos estamos viendo. Ojalá que despierte, resucite, porque nosotros no amanecemos, nosotros resucitamos. Ahí nos vemos, chao, chao.
0: Cuídense, besitos.
2: Acuérdense de esta noche de dormir todos desnudos.
0: Sí, y abrazaditos a su pareja.
2: Le va a hacer bien, le va a hacer bien al alma, al cuerpo.
0: A ambos.
2: A todos. Mañana van a hacer con una tremenda
0: y mañana
2: sonrisa.
0: Mañana nos cuentan. Mejor no nos cuentan.
3: Sí, porque era él, porque iba arrancando justo llegó el primero.
2: Hasta mañana, Chabelita.
0: Hasta mañana, mi Luchito. Se cuida.
2: Igual usted.
0: Besitos. Chau.
2: Buenas noches. Buenas tardes.
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comenzamos y arrancamos con toda la alegría y con toda la buena onda de siempre en su Radio Carnaval. Arrancamos saludando como es de costumbre a quienes el día de hoy están de cumpleaños, a quienes le han dado una vueltita más al sol, a quienes nos acompañan un otoño más y a quienes le suman una velita más a su torta. Muchas felicidades, que lo pasen lindo.

recuerda, hoy día 5 de mayo, el Santoral Católico recuerda a Judith. A todas las Judith le enviamos un tremendo saludito en el día de su onomástico. El Santoral Católico las recuerda. Hoy

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0: Cuando siento la pomba roja, comiendo pan calentito, que hizo la Sandra Guerrero,
1: con mantequilla y mano de hierro.
0: Comí un cafecito, con pan calentito, de casa, en la pomba roja.
1: Pancito calentito para todos. Presente en la alfombra roja nuestro amigo Manuel Gallardo de la Sandrita Guerrero. Que nos traen pan calentito con mantequilla. Bienvenidos a nuestra alfombra roja, amigo Manuel. Bienvenida, Sandrita.

se para en la tarde. Estuve amasando ahí. Estuve a masa que amasa la tarde. Bienvenido a nuestro amigo Manuel y la Sandrita Guerrero a nuestra alfombra roja la tarde de hoy, lunes. Perdón, martes. Ya me curé ya. Que es que tanto amasar igual.

Carlito, buenas tardes, Radio Carnaval. Saludo desde Puerto Natales, El Condado, aquí balsando por la alfombra roja con mi carro alegórico, dice, saludos.

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El hombre representante de la ciudad de Puerto Natales dice presente en nuestra alfombra roja la tarde.

Cumpliendo 15 años el 31 de mayo. El 31 de mayo, Puerto Natal está cumpliendo 115 años. ¡Qué buen dato, Patito! Vamos a ir a comer torta para allá. Vamos a ir a comer torta para allá ese día, Patito. Espéralo con torta. Bienvenido a nuestro amigo Patito, el hombre de la ciudad de Puerto Natales, que nos cuenta que el 31 Puerto Natales va a cumplir 115 años. ¿Anda por ahí con la María? No, nada que ver, nada que ver. ¿O es muy tonto lo que estoy diciendo? Hay varios que andan. Por acá me dicen, hay varios que andan a la par con. Hay varios que andan a la par con Natales. Así me dicen por acá.

0: Hola, Peto. Voy pasando a la alfombra roja de la camboyera. De camboyana. Camboyana.
1: ¡Camboyana!
0: ¡Cuatro pulgas!
1: ¡Guerrillera! ¡Luchadora cuerpo a cuerpo! Llega la tarde de hoy justamente hablando de la María. ¡Que anda como lechuga! Le damos la bienvenida a nuestra alfombra roja, a nuestra amiga la María Andrade. ¡Bienvenida, María! ¡Que llega nuestra alfombra roja de camboyana! ¡Ahí entera mimetizada nuestra amiga la María Andrade, la bélica! ¡La mujer más bélica de Magallanes! ¡Luchadora cuerpo a cuerpo! ¡Soldadora al arco! ¡No, si la María es completa! ¡Bienvenida a nuestra amiga María Andrade, a nuestra alfombra roja!
0: ¡Cuerpo a cuerpo, nomás po!
1: ¡Bienvenida María Andrade! ¡Por aquí también la tarde de hoy! ¡Llega nuestra alfombra roja, nos saluda hoy día martes!
2: Hola, Oscarito, ¿cómo estamos,
1: hijito? Hola, amigo Cristian, ¿cómo andas?
2: Yo quiero pasar por la alfombra roja de camboyano.
1: ¡Oh! ¡Otro camboyano! ¡Otro luchador cuerpo a cuerpo! ¡Ah, no, aquí salió combate! ¿Eh? ¡Salió combate! El luchador cuerpo a cuerpo quiere un combate con la luchadora cuerpo a cuerpo. La única, el único ganador en el ring de cuatro perillas. Con cinturón de goma Eva. Llega la tarde de hoy en nuestra alfombra roja nuestro amigo Cristian. Bienvenido, Cristian. Ahí está presente la tarde de hoy.
0: Soldadora a todo. Le doy.
1: ¡Oh! Se armó.
2: Ando con el corvo bien afilado.
1: Y con el corvo bien afilado.

0: alfombra roja.
1: O sea, le dan como le suda. Soldan cuatro.
0: Nuestro amigo Barnagir, bienvenido, amigo.

0: Atento, atento, una vergüenza al gobierno. Sí.
1: Una.
2: Luna, luna, luna.
1: Luna, luna,
2: luna. Luna, luna, luna.
3: Buena, buena, buena, guacho. ¿Cómo andás, Oscarito? Bienvenidos a la Radio Canal Beagle. Estáis saliendo en vivo a esta hora de la noche en el Facebook de Radio Canal Beagle.
1: Buena, compita.
3: Así que bienvenido, amigazo. Saludos y abrazos. Y
1: saludito. Saludito para nuestro amigo Dier.

0: su gobierno una vergüenza para los chilenos trabajadores, y también subió el sueldo 7.500 pesos para todos los trabajadores.
1: Ya, pues, Cristian, démosle nomás, pues.

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0: Acabo de llegar a Antofagasta ya, ahora voy llegando a la casita. Vamos echando la casita ya, todo bien, gracias a Dios, llegué bien. ¿Y cómo está usted, amigo mío? ¿Todo bien? Qué bueno. Ya, ahora voy a pegar una duchita. Eso. Y lo voy a escucharlo hasta...
1: Una buena remojada.
0: 21:30.
1: 21 con
0: ya, amigo mío, un saludo grande. Espero que haya pasado un tremendo día el trabajador. Le mando un abrazo igualmente. Y saludos a todos por allá. Ya, amigo mío, nos estamos escuchando. Un abrazo.
1: Saludos, amigo Juanquita. Que tenga una excelente semana de descanso.

Luquita, Luquita, los tomamos. Saludos, amigo David. También presente desde Antofagasta el David, el Juanca. Por ahí comunicados a través de la señal online. Desde Antofagasta nos escuchan los chiquillos.

0: ¿Cómo se pone el turno? 15 por 15, igual harto trabajar.
1: Sí, pues más que la cresta. Encima vengo más cargado que la mierda hoy.
0: Hoy día una noche de lujuria.
1: Oye, ¿qué estás hablando, loca? Vengo cargado con las colaciones, con el bolso, con la ropa que estás hablando.
0: ¡Güey! Pensé que
1: venía
0: cargado de otra manera.
1: Bueno, igual nomás, pues yo quería.
0: ¡Ah, chao! ¡Sale, sale! De nuevo junto a ti
2: para vivir. ¡Ay! ¿Qué habrán hecho esa pobre mujer?
3: ¿Qué no le han hecho, mejor dicho?

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1: No, porque no quiero hacer videollamada.
0: Pero es que yo quiero conocer.
1: Ay, que soy duro. Oye, ¿por qué con oh, igual y la foto que tengo de perfil, qué hueá, un animal?
0: Pero mándame una foto tuya, algún video, algo.
1: Y la foto de perfil.

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En tu Radio Carnaval son las 20 horas con 31 minutos. ¿Se quebró la pantalla de tu celular? ¿Tu batería ya no dura nada? ¿Necesitas reparar tu consola o notebook? 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

0: ¿no?
1: ¡Ah! ¡Sí te escuché, hombre!
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¿De la pega? ¿De la calle? ¿De agua fresca? ¿De donde la delita?

0: 18.
1: Ahí está.
0: No había nada.
1: 136 días para el 18. La nada misma. La nada misma. Nada que nada.
2: Me quedé dormida, poscarito. Te voy a enviar un

0: Viene el 18 primero, Carito. Después.
1: Pero hay que
0: estar
1: preparado.
0: Viene la Navidad, pues el Año Nuevo.
1: Hay que estar preparado.
0: Alejandra está ahí con el pelo mojado, te caché. Queda nada para el 18, Carito, entonces pasa tu callo. A tomar chicha, digo yo.
1: No, está remojando. Lo tengo en remojo. Sí, está operativo para el 18.
2: Pumpita, y si hacemos cuenta que hoy día es 18.

0: Alejandra.
1: Oscarito entero.
2: Oscarito en el audio.
1: Oscarito entero.
3: Oiga.
4: ¡Hey!
5: Ven para acá, perra hambrienta. Hay que comer hoy.
6: ¿Cómo que hambrienta? ¿Que viniste de fiesta?
5: Oye, que te tomas las palabras si le estoy diciendo a la perra.
6: ¿Qué
1: es
6: lo que me
1: decía
6: a mí?
1: Oscarito entero.
5: Me queda tipo la cara de Pino, José de Pino, ese que está en el programa de Detrás del Muro. Chef,

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1: ¿A dónde está la vieja? Buena pa'l catre, nos escuchan. ¿A dónde están las viejas?
2: Señora vieja, por favor. Señora vieja.

0: Oiga.
1: ¡Ya, pues!
2: Yo 3 lucas. Nada más para Shela. Que no alcanza con los 7.500. Ni señora ni vieja. Nos escuchan nomás, el resto está de más.
1: Oye, tengo 7.562 pesos. Os voy a tener, 7.562 pesos.